0: Amén. Dios bendiga a mi hermana Juanita. Amén. Esta hermosa alabanza. ¿Queda una oportunidad más? Mi hermana Patricia. Dios bendiga a su hija. Amén.
1: Amén.
0: Amén.
1: Amén.

0: Amén. Dios bendiga a mi hermana Patricia, hermosa alabanza, y por toda la alabanza, demos la gloria al Señor. Gloria a Dios, gloria a Dios, gloria a Dios para siempre. La iglesia queda en pie, seguiremos alabando al Señor, para ya viene la palabra del Señor. La iglesia tiene que estar alegre, hermano, porque Dios lo está hablando por medio de su palabra. O sea, hermosa enseñanza que nos entrega el Señor.
1: Alabanza 187, mi hermano, en el seno de mi alma, nota sol mayor.

0: Dios nos bendiga ahora a escuchar la voz de Dios. Dejamos en este lugar, recibimos en este lugar a nuestro amado pastor obispo, dando la gloria al Señor. Gloria a Dios, gloria a Dios, gloria a Dios por siempre. Mi pastor, Dios le bendiga.
1: Gracias, hermano. Tomen asiento, hermanos. Tomen asientito, por favor. Bueno, nada más maravilloso que ver la palabra de Dios, por favor. El centro de todas las cosas, no es solo el centro del culto, es el centro de todas las cosas. La Biblia nos dice que por la palabra fue hecho lo que se ve de lo que no se veía. O sea, es tan importante, hermano, y dice la Escritura también que Dios envió su palabra y amén, todos fueron sanados. O sea, la palabra es, hermano, lo fundamental. Vamos a abrir la Biblia en el capítulo 6 de Apocalipsis. Ayer, con la ayuda de Dios, empezamos a ver algunos de los sellos del libro sellado. Partimos del sello número 5, porque los otros 4 sellos ya la iglesia los tiene más que conocidos. ¿Sí? Y hoy vamos a ver el 6º sello.
2: Amén.
1: Apocalipsis 6, versículo 12.
2: Amén.
1: 12 al 17. Ahí culmina el capítulo. Bien. Creo que ya están ubicados, hermano. Vamos a leer entonces bajo la dirección del Padre, del Hijo y del Espíritu Santo. Miré cuando abrió el 6º sello, y aquí hubo un gran terremoto, y el sol se puso negro como tela de silicio, y la luna se volvió toda como sangre. Y las estrellas del cielo cayeron sobre la tierra, como la higuera deja caer sus higos cuando es sacudida por un fuerte viento. Y el cielo se desvaneció como un pergamino que se enrolla, y todo monte y toda isla se removió de su lugar. Y los reyes de la tierra, y los grandes, los ricos, los capitanes, los poderosos, y todo siervo y todo libre, se escondieron en las cuevas y entre las peñas de los montes. Y decían a los montes y a las peñas, caed sobre nosotros y escondednos del rostro de aquel que está sentado sobre el trono y de la ira del Cordero. Porque el gran día de su ira ha llegado, y ¿quién podrá sostenerse en pie? Amén. Asiento, hermanos. Acá tenemos, amados hermanos, unos acontecimientos tremendos. Están acá los hermanos. Hagamos ruido, que piensen que ya. Hermanos, de verdad que este libro de Apocalipsis, aparte de no ser fácil de entenderlo, hermano, tiene cosas tan fenomenales, cosas tan extraordinarias, que la mente le cuesta asumirlo, hermano, si acaso no hay fe en la persona. La persona que no cree en Dios no tiene la fe que se nos dio una vez, como dijo Pedro, ¿no es cierto?, aquella fe que le fue dada a todos los santos. Si no está esa fe, hermanos, esto suena simplemente como algo, digamos, hermano, fantástico. Y a raíz de aquello, nosotros vemos que el propio diablo se ha encargado de difundir esto en el cine, para que el mundo y a veces hasta el cristiano lo tome, hermanos, como algo excepcional, nada más como un cuento, algo que nunca va a acontecer. Sin embargo, todo lo que está escrito, hermanos, va a acontecer. Va a acontecer. La Biblia en su primera página, vamos encontrando, hermanos, profecías, cosas que se vinieron cumpliendo en el tiempo, cosas que se están cumpliendo hoy, y por qué no habría de cumplirse lo demás. Esa es la pregunta que nos tenemos que hacer. Por ejemplo, acá, hermanos, se nos habla, fíjese, en el capítulo 12, sobre un gran terremoto. Cuando se habla de un gran terremoto, la Biblia habla de un gran terremoto ya en los acontecimientos, digamos, de la última semana, la semana número 70, que es en esos 7 años, cuando se cumple la semana profética, hermano, es cuando está en pleno desarrollo la tribulación y la gran tribulación. Entonces viene, hermanos, estos acontecimientos. Habla de un gran terremoto. Cuando dice gran es porque es grande. En la historia, hermanos, han habido terremotos de que el mundo es mundo, ¿no? Fíjense que en el año 1553, hermano, un terremoto tremendísimo en China, donde murieron 830 mil personas. No 830, sino 830 mil personas, es decir, casi 1 millón de personas en un terremoto. Y cuando la Biblia habla de un gran terremoto, hermanos, dígame, ¿a qué proporciones llega? Cuando ya en el Antiguo Testamento, hermano, el Espíritu Santo en la boca del profeta Isaías, por ejemplo, ya estaba anunciando esto. Él dice que Jehová limpia la tierra con espíritu de juicio y de fuego. O sea, hermanos, cuando se nos dice en capítulo 21 de Apocalipsis, primer verso, vi un cielo nuevo y una tierra nueva, porque el primer cielo y la primera tierra pasaron, no está hablando que el planeta desaparece, sino que es transformado, limpiado, arrasado. ¿Se da cuenta? Y eso implica de que para limpiar un planeta y arrasarlo, hermano, en el Señor es algo tremendísimo. O sea, este terremoto es de carácter mundial. Mundial. Imagínense cuando hay terremoto en ciertos sectores, países o ciudades. Hermanos, hay otros que no han sido tocados por ese evento y eso le tiende la mano. Y le ayudan a los que están en esa circunstancia. Pero saque usted su cuenta, hermano en el Señor, un terremoto que va a sacudir el mundo entero. ¿Quién ayuda a quién? Y cuando miramos, demos una mirada retrospectiva, cuando los primeros 4 sellos, hay un sello que habla, ¿no es cierto?, de hambre. El caballo negro, el hambre, un hambre terrible. ¿Por qué va a haber hambre? Porque todo va a estar en el suelo. ¿Quién construye? ¿Quién ayuda a quién? Todo contaminado. Las aguas. Nadie siembra. Ha pasado en el segundo jinete la tercera guerra mundial. O sea, ya empieza ahí un mundo devastado. Empieza el hambre, empieza, hermanos, todo aquello de una manera tan terrible que realmente, hermano, hiela la sangre pensar cuando uno cree en esto, hermano. El que no cree, vive como, sigue viviendo su vida a su manera, nada más. No tiene preocupación de eso. A otros le han metido en el corazón que por el hecho de haberse bautizado, ya están listos para el cielo. Y no es así. ¿No es así? El bautismo es un sello visual donde usted demuestra que asume una nueva vida. Y probablemente, hermanos, cuando el Señor nos llama a hacer nosotros, claro, un cambio de vida, ¿verdad? U otros lo llevan a un aspecto más fácil todavía, que es bíblico. Dice, bueno, si creyeres con el corazón y con tu boca confesares que Cristo es el Hijo de Dios y es Salvador del mundo, eres salvo. Así lo dice la Biblia y yo no lo puedo discutir ni nadie. Es así. Efectivamente es así. El problema está cuando dice, si crees con el corazón. ¿Cuántos realmente han creído con el corazón? Porque el que cree con el corazón, hermano, es un árbol que da frutos buenos, fruto de arrepentimiento, frutos dignos de justicia, y esos frutos se ven. Se ven. Es una persona que crea toda la palabra, lucha en su vida espiritual para mantenerse firme. No le es fácil, porque para nadie es fácil este camino. La diferencia está en que aquel que creyó de corazón tiene la firmeza en la fe en la cual ha creído. Puede estar, hermanos, en el suelo, pero de ahí se levanta, porque creyó. Entonces, el problema está ahí. Por eso es que la Biblia nos habla de un nuevo nacimiento. Y eso no lo podemos de ninguna manera obviar. Un nuevo nacimiento. ¿Por qué? Porque toda persona que vive una vida mediocre como cristiano no ha nacido de nuevo. No ha nacido, hermano. Y el que, digamos, nació, tiene la fe y cree en todo lo que la Biblia dice. Y si su fe titubea, sabe que hay alguien que le puede aumentar la fe. Y lo busca, hermano. Entonces, este es el punto. Anoche veíamos algo similar, porque no nos podemos escabullir de eso. Aquí el asunto es creer. Hay gente que dice, pero nuestra fe debe ser simplemente en que Jesús murió por nosotros, por gracia, nos salvó, su sangre nos limpió. Exactamente, eso es correcto, hermano. Pero dígame la causa, y anoche lo veíamos, ¿por qué estaba en el cielo el libro sellado? ¿Por qué Juan, estando en el cielo mismo, llora amargamente? Perdóneme que repita esto, pero esto es inevitable no repetirlo. Juan llora porque nadie era digno en el cielo, no se encontró nadie que pudiera abrir ese libro sellado. Y ese libro sellado es exactamente el Apocalipsis. Y usted me dirá, pero ¿por qué debemos creer eso? Porque está escrito. Empieza lo de los sellos diciendo, cuando abrió el primer sello. A continuación de cuando el Cordero de Dios, el león de la tribu de Judá, abrió el libro, comienzan los sellos a narrarse. Van apareciendo. Veíamos, hermanos, por qué Juan lloraba. Cuando se supone que en el cielo no hay llanto, todo es felicidad. No, veíamos también que en el cielo uno, hermanos, no entra y toma un estado amnésico cuando Dios le da el nuevo cuerpo. No, no, no hay amnesia. Hay un gozo, que borra todos sus recuerdos en sí, pero no que no estén. Es como nos pasa a los cristianos. ¿Qué cristiano me puede decir a mí que cuando llegó al Señor, el hecho de que nació de nuevo, el hecho de que haya sido bautizado en el Espíritu Santo, le borró todo lo pasado y ya no tiene nada más recuerdo de eso? No existe. Están los recuerdos de lo que fuimos. El asunto es que el Espíritu de Dios no deja esos recuerdos asomarse. ¿Me escucha? Hermano, y cuando quieren asomar, Pablo dice que de tales cosas no debemos ni siquiera acordarnos. Porque fíjense, los cristianos les gusta acordar, yo antes era así, yo antes era así, yo era acá y era allá, y esas cosas ya no se deben acordar. Y cuando usted se mantiene bien en Dios, esas cosas no llegan, pero están ahí. Y en algún momento Dios le da a usted la prueba de que están ahí. Yo hasta predicando me he acordado de cosas de eso entonces, pero están almacenados, hermanos, yo dijera en el rincón de la basura. No tienen una sola importancia para nosotros, pero están. Y acá tenemos la prueba de que Juan lloraba arriba y no tenía razón para llorar, hermano, estaba en el cielo. ¿Me entiende lo que es eso? Estar ahí arriba, ya seguro, al lado de su Salvador, al lado de aquel sobre quien él recostó su hombro. Hermanos, pero llora, ¿sabe por qué? Juan recordaba también que Jesús le dijo a Pedro que Juan quedaría hasta que él regresara. Y Juan recordaba eso. Él sabía que él había ido, pero su viaje era con regreso. Y él quería traer de arriba el máximo. Y sabía que en ese rollo habían cosas importantes para la iglesia. Y por eso lloraba. Hermano, eso está maravilloso. Yo la verdad me quebranto con cuando leo eso. Porque digo, como un hombre que amó la obra de tal manera, entregó su vida por ella. ¿No es cierto? Murió al final, después que volvió. Y se va al cielo y ni siquiera ahí se olvida. Sigue recordando sus hermanos. Sabe que este libro es la necesidad. Que hay algo importante. ¿Y cómo nosotros ahora lo vamos a anular? Y vamos a decir, no tiene sentido, ¿para qué se basta con saber con qué Cristo murió en la cruz, resucitó al tercer día, nos salvó con su sangre y somos salvos y punto? No hay punto. El punto final de la Biblia está en el último verso del capítulo 22 de Apocalipsis. Ahí cierra. Lo demás tenemos que verlo. Tenemos que estudiarlo. Hermanos, y usted ve las tremendas cosas que le muestran, ¿verdad? El problema está en creerlo o no creerlo. Aquí es donde toma vigencia el texto que anoche también recordábamos, que está en Hebreos, cuando dice, sin fe es imposible, fíjate, es imposible agradar a Dios. Claro, nuestro ministerio es un ministerio de fe. Nuestro trabajo es un trabajo de fe. Y si carecemos de la fe, indudablemente no vamos a creer a la Biblia. Y ahí es donde está precisamente el punto. Y nosotros tenemos que creer hoy. Porque cuando esto termine, va a ser tarde. Oye, hermano, si es por fe que vamos para arriba. Cuando uno, hermanos, medita tanto en esto y piensa en eso, mire cuántas de preguntas se hace. Yo le digo, yo me he hecho muchas preguntas. No las tengo, la respuesta. Porque hay cosas que Dios nos permite conocer y las otras cosas están guardadas solo para Él. ¿Verdad? ¿Cuál es mi situación entonces con esa cosa? Digo, bueno, lo único que yo sé es que un día fui salvo, que mi vida fue cambiada y que a partir de ahí yo tengo que creer en lo que está escrito. Y se acaba mi problema. Que Dios nos bendiga, hermano. Pero yo admito que aquí hay cosas que es imposible creer. Es lo mismo, hermano, que cuán difícil es creer en el arrebatamiento. El rapto, ¿cómo nos parece de extraordinario? Que los muertos vayan a resucitar. Por eso es que nos conviene ser muy sabios. Porque los sabios de Grecia escucharon a Pablo. Pero cuando ya Pablo le habló de la resurrección de los muertos, le dijeron, otro día te vamos a escuchar. Esto es para gente, hermano, que es sencilla, humilde de corazón y cree en las cosas que acá Dios nos ha dejado. Es medio complicado el asunto, hermano. Entonces, muchísimo creyente lo ha escuchado toda la vida. Ha habido gente como el pastor Yavila, por ejemplo, que lo usó Dios de muchas maneras. Y una de las cosas grandes que hizo ese hombre, que Dios lo usó, fue hablarle a la iglesia del rapto. Si antes nadie hablaba de eso, hermano. Nadie. Y ese hombre se levantó y por eso su ministerio de llamada Cristo viene. Él habló de eso. Y a partir de ahí, mire, muchos otros hablaron, pero no, la iglesia no tenía esa creencia tan marcada. Por ejemplo, Porgeon, él hablaba del rapto, y muchos otros. Pero el hombre que Dios levantó con un ministerio mundial y habló sobre eso. Y yo empecé a escuchar el evangelio de niño y nunca escuché tal cosa. Cuando él apareció, habló eso. Y cuando vino mi llamado, yo lo creí antes que me llamen. Y cuando vino mi llamado, estoy esperando a Cristo. ¿Qué importa que pasen los años? Él va a venir. Aleluya. Él va a venir, hermano. Gloria a Dios. Mire. El gran terremoto. Yo me acuerdo del hermano Gigi Ávila, ya que me acuerdo de él. Una vez hizo un mensaje y habló de este tremendo terremoto. Y él dijo, en esos años, dijo, la ciencia, ya lo saben que esto viene. Porque el eje fundido de la Tierra, el centro fundido de la Tierra, en el que gira, porque es increíble, hermano, que haya un eje en el que está girando. Dice, sufrió un colapso y se corrió de su lugar. Esa es la raíz, porque los días se sienten más cortos, porque el cambio climático. Y eso ha sufrido, decía él, un colapso en cualquier momento y en que el mundo va a ser sacudido entero. Y lo relacionaba con esto, y lo relacionaba con las profecías de Isaías, que está muy correcta la relación que hacía, hermanos. Entonces, esto viene. Esto viene. ¿Y cuándo viene? Aquí donde está la importancia, hermano. Mire. Bueno, el terremoto es mundial. Mundial. Y mire lo que sigue. Y el sol se puso negro como tela de silicio. Y la luna se volvió toda como sangre. Hoy en día, cuando pasa, hermanos, un eclipse, es toda una novedad, ¿no? Que de tal parte se ve mejor todavía que allá, que aprovechan de vender lentes para mirarlo mejor. Es toda una entretención, un espectáculo. ¿Qué va a pasar cuando esto sea mundial? Y cuando se oscurezca el mundo. Piense eso, hermano. Imagínense cuánta, nada, es que por hablar de la incomodidad que nos ocasiona cuando se corta la luz. Qué complicado se nos pone todo. Hermano, y eso sabemos que es un par de horas, que ya va a volver, que ya va a llegar. Pero cuando se apague la lumbrera mayor, el sol, porque se va a apagar, se van a conmover, hermanos, en el terremoto. Aún los cielos se van a conmover y la lumbrera mayor se va a apagar. Y usted puede decir, pero ¿cómo se va a apagar el sol si el sol es acá, es allá, tiene tanto calor, tiene esto y lo otro? ¿Y eso qué importa? Si el dueño del sol es Dios, Él creó los astros, creó el universo, creó la galaxia. Lo que pasa es que nosotros estamos ahí metidos de que Él creó este planetita nada más. No es así. ¿Acaso no ha leído cuando el Espíritu Santo en la boca inspirada del salmista dice que tiene las estrellas, las llama por su nombre y las toma en su mano? Hermanos, si nuestro Dios no es un ser que ni siquiera usted le pueda dar un nombre, yo ya no sé cómo decirle. Acá dice Jehová, los judíos le dicen Yahweh. Y dicen que está mal que le digamos Jehová, no sé cómo decirle. Y siento que me pasa lo que le pasaba a Moisés. Pues Moisés le dijo, al menos dime tu nombre, para poder decir el que me envió. ¿Cuál fue la respuesta, hermano? Le dijo, yo soy el que soy. O sea, Él es la existencia. Él es el único que es. Nosotros somos pasajeros. Somos una ilusión en la vida. De verdad, le digo, hermano, yo no sé cómo decirle. Le digo, Dios mío, no sé qué nombre darte. Unos dicen que está bien así, otros dicen que está bien así. Yo lo único que sé es que tú eres el Dios que mi corazón adora. Aleluya. Entonces, hermano, esto es tan tremendo. Es que no tiene que entender lo que es Dios. Este aire que estamos respirando. Este ambiente que está aquí. Es Dios. Decimos, Dios va a venir, Dios va a estar presente. Dios está siempre presente. Por eso no hay un lugar donde ocultarse de Él. Por eso en Hebreos 11 el apóstol dice, hermano, que el que a Dios se allega debe creer que le hay. No hay donde ocultarse. En la cámara, en lo profundo del mar, no hay donde ocultarse. Por eso que el sabio Salomón en Eclesiastés dice que en el día, para el día del juicio va a tomar en cuenta esto, porque dice, no digas delante del ángel que no lo hiciste. Nuestros pasos, nuestra vida, presente, oculto, está delante de los ojos del santo. Gloria a Dios. El día, dice, en que Dios juzgará lo oculto de los hombres. ¿Has hecho algo en oculto? Arréglalo con Dios ahora. Y no te pases la vergüenza de que un día te lo digan ahí delante de toda la humanidad. Y por eso oculto que le quisiste pasar, ese gol que le quisiste pasar a Dios, te vaya a mandar al infierno para toda la eternidad. Aleluya. Oh, gloria. Gloria. Sé nuestro Dios, hermano. Ese es el Dios de los cielos, de la tierra, de todo lugar. hermanos, llegará ese terremoto. Será terrible. Y ese es uno de los botoncitos nada más de lo que sigue a continuación. Ahora, la buena noticia para la iglesia es esta, que si la iglesia se consagra, si la esposa es fiel, porque no se olvide que la Escritura dice que Dios quiere una iglesia sin mancha, sin arruga, dice irreprensible. Y usted me va a decir, pero qué difícil es. Claro que es difícil. Pero lo que para nosotros es imposible, es todo posible para con Dios. Eso implica que nuestra vida debe entregarse a Dios completamente para que Él haga en nosotros. Porque nosotros no podemos, hermanos. Gloria a Dios. Bueno, ahora tenemos aquí, hermano, el 13 dice. Tendríamos mucho más que hablar en el 12, pero vamos a ir buscándolo puntual. Y las estrellas del cielo cayeron sobre la tierra, como la higuera deja caer su cigo cuando es sacudida por un fuerte viento. Y claro que se toma de esa manera. Van a decir, pero esto es inconcebible. Hay estrellas que son mayores que la Tierra. Y tú dices, las estrellas cayeron. ¿Cómo va a ser eso? ¿De qué manera es eso posible? Bueno, si a Dios le placiera que él se fuera, no sé cómo lo haría, pero sería así. No, hermano, está hablando de cuerpos celestes, meteoritos, que van a caer sobre la Tierra. Y no va a ser la primera vez, hermano. Alabado sea el nombre de Dios. Fíjense que en el continente americano hubo, hermanos, una lluvia de meteoritos por 3 horas estuvieron cayendo. Voy a ver el año, porque tengo que contar el dato, no todo me cae en mi cabeza. Eso fue el 13 de noviembre de 1833. 3 horas lloviendo meteoritos. Sin duda la gente pensó que el mundo se acababa. Pensó que el mundo se acababa. No, eso era una muestrita de lo que iba a pasar en el tiempo final. Imagínense cuando la Biblia dice que en la batalla de Armagedón, que eso es en el valle de Josafat, o el valle de la decisión, también se leyó. Dios va a defender a su pueblo y les va a caer una lluvia de granizo del peso de un talento. Y un talento son 44 kilos. Cada granicito que va a caer en una roca. Considere 44 kilos de peso cayendo de altura. Velocidad enorme, los va a reventar. Por eso que en el capítulo 14 dice que Dios aplasta la simiente de maldad en sus lagares y sale sangre por espacio de 250 estadios. O sea, tremendo, tremendo. Eso va a ser terrible, hermano. ¿Imposible para Dios? No. De tiempo en tiempo ha dado una muestra, últimamente han caído enormes granizos, piedrecitas. Y Job habló, hermanos, de los depósitos del granizo. Ya en aquellos entonces, imagínate. ¿Y cuál es el problema de él de hacer llover meteoritos? Para llover. Pero hermanos, la iglesia no va a estar acá. Por eso es que a veces se nos hace difícil. Yo veo caras que se desfiguran a veces y se amargan tanto cuando se habla la sana doctrina. Hermano, Pablo le dijo a Timoteo, no descuides la sana doctrina. porque por ella te puedes salvar tú y hacer salvos a los que te escuchan. Sí, hermano, sí, el Evangelio no es una religión que la podemos acomodar. Aquí no hay nada que acomodar. Dios lo dejó de una manera y así está bien. Yo creo, hermano, que hay que meditar. Hay que pensar de una buena vez por todas. Mire, Dios hizo algo tan tremendo en nosotros. Sacarnos de allá de las tinieblas. Despertar nuestro espíritu adormecido. Abrir nuestra mente. Y hermano, ¿y por qué nos empezamos a quedar? No nos damos cuenta que el diablo está arrastrándonos al destino que no es para nosotros. Eso no es el destino de la iglesia. El destino de la iglesia es salvación. Dios quiere libertarnos. Dios quiere salvarnos. Dice que nos va a libertar, hermano, cuando le habla a la iglesia de Filadelfia, que Filadelfia significa fiel, y es el símbolo de la iglesia fiel. Le dice, por haber guardado la palabra de mi paciencia, yo también te libraré del mal que vendrá sobre todo morador de la tierra. O sea, hermano, si alguna vez le han dicho a nosotros nos van a sacar a mitad de tribulación, falso. Él dice que nos libra. Puede empezar mañana en una hora más y ¡prum! En un abrir, en un sí, cerrar de ojo, Dios se lleva a su esposa. Entonces, hermano, aquí hablamos cosas sobrenaturales porque nuestro Dios es sobrenatural. Aleluya. Bueno. Algo semejante va a acontecer ahora a lo que pasó ahí, pero en todo el mundo. En todo el mundo. ¿Cuándo va a hacer eso? Cuando comience el señorío del anticristo. Y cuando el anticristo aparezca, ¿qué vamos a estar haciendo nosotros acá? Que nosotros estamos esperando otro rey. Otro gobernador. Que se llama Jesús. No al anticristo, él no tiene nada que ver con nosotros. El espíritu del anticristo ya está luchando desde los tiempos apostólicos. Pero el hombre de pecado, como le llama Pablo, se va a manifestar cuando la iglesia se vaya. Que Dios nos bendiga. Gloria a Dios. Y después dice, hermano, para ir avanzando. 14. Y el cielo se desvaneció como un pergamino que se enrolla, y todo monte y toda isla se removió de su lugar. El cielo. ¿Cómo puede suceder esto? Ahí está. Cuando hablamos de ese cielo que se abre y desaparece, y se enrolla como un pergamino, es este cielo que ha acompañado a la humanidad durante toda su existencia. La atmósfera. La que crea nuestra atmósfera. El día que aparezca Jesús, porque eso va a ser cuando Él aparezca. Cuando Él venga a instalar el reino acá y empiece el milenio. Hermanos, ese cielo lo van a ver abrirse. ¿Qué es lo que hay detrás de ese cielo? Bueno, algunos dicen primer cielo, segundo cielo, tercer cielo. Es razón. Pero algunos saben los intervalos que hay entre cada cielo de eso. No, arriba va a aparecer el vacío. La negrura del espacio. Allí donde se les ha permitido andar a los astronautas y que creen que han hecho gran cosa, hermano. Imagínense. Hágase una idea. Que usted vea ese cielo descorrerse, abrirse, y usted lo que ve es la oscuridad del vacío ahí arriba. No la vemos, porque Dios dejó esa atmósfera, el cielo que cubre eso. Y ahí van a ver aparecer al Señor. Ahí lo van a ver aparecer. Pero eso, hermano, es como le he explicado muchas veces, en la segunda venida, en la etapa cuando dice, ¿no es cierto?, en Apocalipsis 1:7, he aquí que viene con las nubes y todo ojo le verá. Eso, cuando Él se manifieste a todo, hermano, la iglesia ya se fue. La iglesia ya está arriba. Y cuando Él venga, viene con la iglesia acompañándolo para venir a gobernar al mundo. ¡Oh, qué lindo es el Señor! Mira, hermano, y dice el 15, y los reyes de la tierra y los grandes, los ricos, los capitanes, los poderosos y todo siervo y todo libre se escondieron en las cuevas y entre las peñas de los montes. Ahora están ahí ocultos. Cuando lo vean aparecer, van a correr a ocultarse, a esconderse. ¿Dónde nos metemos ahora? Ahora viene ese que tanto ofendimos. Ahí viene aquel en el que nunca creímos. Oh, hermano, yo no puedo retratar lo que van a expresar, pero por lo menos eso. Gloria a Dios, sabiendo que no tienen ninguna alternativa, sabiendo que el tiempo de la gracia terminó. Alabado sea el nombre de Dios. Y cómo le claman a los montes ellos, que hayan ridículo que el hombre ore. Hermano, ahora están orándole a los montes. Ahora están clamándole. Y le dicen a los montes y a las peñas, caer sobre nosotros. Y escondernos del rostro de aquel que está sentado sobre el trono y de la ira del Cordero. O sea, aún en ese tiempo van a tener la ignorancia de pensar que si los montes le caen encima, las peñas le caen encima, van a escapar de aquel. No van a escapar. Si la vía de escape se llama Jesús. Jesús de Nazaret. Aleluya. Y mientras estemos vivos, podemos echar mano de esa vía de escape. El corazón contrito y humillado, yo no lo desprecio, dice Jesús, hermano. Yo soy la puerta. El que por mí entrare, ese será salvo. La muerte no nos hace escapar, nos hace caer a la condenación que Dios quiso evitar para nuestras almas, hermano. Lo que hay que hacer es buscarlo en el día de hoy. Nada más tonto que querer esconderse de Él, que querer arrancar de Él. Nada más absurdo. Lo que hay que hacer es ir al encuentro de Él. ¿Se acuerda el leproso? Que la ley, hermano, no le permitía presentarse en público. Aleluya. Y ellos debían estar ocultos. Pero cuando viene Jesús, ese hombre, su pensamiento solamente era ir a Él. Cuando está ordenado la ley que no se acercara, Él corre hasta Jesús. Y Jesús no dice, denle en piedra. No, lo esperó. Todos huyeron, todos escaparon del contagio de ese ser monstruoso que venía, maloliente, porque eso es la lepra. La persona se pudre en vida. Los ataban con hermano, vendas, para que la carne no caiga, porque la carne caía la nariz, las orejas. Se podrían en vida, contagiosos, altamente contagiosos. Ese fue el hombre que corrió así, purulento, sucio. No se escondió. Ocúlteme de aquí.

cuadras ahí esperando, pero acaba de pasar. Él es mi esperanza. Oh, gloria a Dios. Y cuando lo ve venir rodeado de gente, aprovecha su enfermedad y sale gritando, inmundo, inmundo. Y la gente todo escapa, menos Jesús. Se quedó paradito, lo esperó, cayó de rodillas delante de él. Y Jesús, que siempre pregunta, le dijo, ¿qué quieres que te haga? Jesús sabía que él quería ser sano. Por eso es que, amado hermano, alguno le puede parecer hasta incómodo que cuando se predica para salvación se llame a las almas. Alguno dice, pero si allá en el fondo también está Dios y también está... No, es que eso es así. Ese paso de obediencia es el que Dios bendice. Si el leproso se quedó oculto en la piedra, no recibe nada. Cae de rodillas delante del Señor. ¿Qué quieres que te haga, Señor? Si tú quieres, no le dijo si puedes. Si quieres, puedes limpiarme. Solo es cosa que tú quieras. Por eso, hermanos, a veces la bondad de amor de Dios en su amor lleva a la persona hasta el último límite de la enfermedad, hasta la que persona se da cuenta que el único que puede es Cristo. No hay otro. Y mire, hermano, que es maravilloso. No solo le dijo quiero, sino que tendió su mano y se la puso encima de toda la infección que tenía. Le puso la mano y lo limpió. Bueno, eso es. Pero esta gente, hermano, su turbación es tan terrible que aún ahí le van a pedir a las peñas que caigan. O sea, la conciencia de tanto pecar y tanto pecar se cierra total y la persona dice, ya no tengo esperanza. Y así mueren. Y terminan. Hermano, todas estas cosas vienen. Por esto lloraba Juan. Porque la iglesia necesitaba saber esto. Tal vez los que se fueron antes de nosotros no se les acercaba este peligro. Pero nosotros, hermanos, somos aquellos que Jesús dijo, no pasará esta generación sin que sucedan todas estas cosas. ¿Qué dijo? Guerra, rumores de guerra, vientos huracanados, pestilencia, peste desconocida. No, hoy día nos resfriamos por nada, ¿verdad? Terremoto, hambre, ¿qué es lo que vemos? Y dijo, estos son principios de dolores. Y no pasará esta generación, dijo, la generación que vea cumplirse esto, no pasará sin que sea la venida del Hijo del Hombre. O sea, rapto para la iglesia, y después de 7 años de la iglesia irse, la segunda venida de Cristo, y se terminó la historia. Ya no hay nada más que hacer. Y eso es, amados hermanos. Bueno, después de esto, tenemos un pequeño paréntesis, hermanos. Ya vamos a estar estudiando el día de mañana, si así Dios lo permite, los 144.000 sellados y la multitud vestida de ropa blanca. Para entrar el domingo al séptimo sello, si es que así Dios lo permite. Pues yo puedo programarme, pero hay uno que es el que dirige. Hermano, hasta aquí. Dios le bendiga mucho. Y vamos a dejar a nuestro querido hermano acá. Pero antes de reiterarle el aviso, el domingo, la actividad del domingo la vamos a anular. No se va a llevar a efecto. El culto sigue a las 6 de la tarde, el sábado mañana igual a las 6, pero el domingo no. ¿Por qué? Porque el Día de la Madre. Yo nunca me acuerdo de esa fiesta ni de nada. Programo nomás los trabajos. Pero ¿para qué nadar contra la corriente cuando si lo hacemos, hermano, vamos a ver 4 personas? Así que al culto en la tarde a las 6.

0: ¿Ya? Y el sábado a las 6 también. Así que Dios le bendiga. Para que lo sepan, hermanos, ya, y nadie se confunda con eso. No va a aparecer alguien acá el domingo ahí. No, no se va a hacer el domingo. Pero eso no nos impide orar. La oración de las 9 sí que se va a llevar efecto. Pero el estudio lo posponemos. Dios le bendiga. Dios le bendiga, hermano.
1: Que el Señor nos bendiga esta hermosa palabra. Los invito a dar la gloria al Señor. Gloria a Dios, gloria a Dios, gloria a Dios para siempre. Vamos a ir a las plantas del Señor. O a mi hermana Lise, que lo esté levantando de esta oración. Vamos a las plantas del Señor. Eterno Dios, Padre Santiago, muchas gracias. Le damos, amado, la hermosa palabra de Dios que está ahí. Gracias, Señor Eterno, por usted en esa fuerza, esa fortaleza, Señor amado. Gracias, mi Rey, porque tú nos hablaste en esta tarde claramente a nuestras vidas. Gracias, Señor amado, porque tú eres grande, lleno de misericordia y de bondad. Guarda, Señor, en estos caminos. Señor, nuestra vida y gratitud y gozo. Hay alegría, Señor amado, nuestro Eterno. Porque tú una vez más has hablado en nuestra vida, que estemos preparados desde eterno, pero puede llegar en aquel día glorioso, a aquel lugar que tú tienes preparado para su pueblo. Danos fortaleza, fuerza, Señor amado, cada día para poder ser sagrada palabra, Dios de los cielos, de estos tiempos son difíciles, Señor. Pero gracias a ti, Señor.

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1: Amigo, gracias. Muchas gracias, Pastor Randy. Yo tengo ganas de cantar hoy. Cuando siento que el Espíritu Santo está haciendo algo dentro de mi corazón, me da ganas de llorar, que es raro que yo llore, y me da ganas de cantar. ¿Está bien si canto una? No por ustedes, por mí. Y por lo que está haciendo Dios aquí. Tú me viste a mí.

Hoy leía a Pablo y el apóstol Pablo comienza una de sus cartas, aunque no voy a predicar de allí, pero dice: no saben cuánto los amo y cuánto los extraño. Y si él habla con ese amor es porque experimentó ser amado por el Padre Celestial. Y una de las experiencias más grandes que podemos tener cuando venimos a la iglesia es que podemos entrar en una atmósfera de ser amado, cuidado por el Padre, pero también por esto, el cuerpo de Cristo, que es la iglesia de Jesús. Y a la cuenta de tres, por favor, ahí mismo donde está, préstale tus brazos a Jesús, voltea por un momento y abraza a uno, dos, tres, cuatro personas ahí cerca. Hazle saber que son amados por el Padre, que son bienvenidos a la casa del Señor, que Jesús te ama mucho, te ama mucho.

qué bendición. Pastor Danilo, pastora Gloriana, los amo mucho. Donde quiera que estén, envíenle este mensaje. Pastor Randa, te quiero mucho. Gracias, pastora Alexandra, por tenernos aquí. Y dos sillas más. Hay una rubita linda que me tiene el corazón robado. Mi esposa y mis tres hijos que están aquí, los amo mucho. Gracias por estar aquí sentado. Guapo. Salieron tan guapos, se parecen a su mamá. Oye, tienen que escuchar la nueva canción que le acabo de hacer a Chari. Se llama Enamorado. Está en las plataformas digitales. Lo hicieron unos barranquilleros colombianos, la música. Así que es un son cubano, cha, cha, cha. Ay, ay, qué lindo estar enamorado. Bueno, pero tengo que predicar. Juan capítulo 14, versículo 6. Jesús dijo algo contestándole a los discípulos la pregunta que ellos tenían de decir, ¿cómo podemos saber el camino? Muéstranos el camino. Y Jesús lo que va a decir lo habla uno porque se presenta como Él es la salvación del mundo. Y dos también queriéndoles anunciar a los discípulos que ya mismo iba a ascender a los cielos y no iba a estar más físicamente con ellos. Y en esta pregunta que hace Tomás, Jesús responde uno de los pasajes favoritos para mí, versículo 6 del capítulo 14 de Juan, y dice: yo soy el camino, la verdad y la vida, contestó Jesús. Nadie llega al Padre si no es por mí. Si ustedes realmente me conocieran, conocerían también a mi Padre, y desde ya, desde este momento, lo han conocido porque me han visto. Jesús dice, repito, yo soy el camino, la verdad y la vida. Pero cuando uno piensa en este pasaje, es natural pensarlo en que Jesús está hablando, como le dije anteriormente, que Él es la salvación del mundo. Sin embargo, lo que Dios ha puesto en mi corazón de compartirles esta tarde es que también este pasaje abarca muchos temas del mundo, en especial uno que hoy quiero compartirles en el nombre de Jesús. Y Jesús dice: yo también soy el camino para que tus relaciones que están quebradas sean restauradas en este 2018. Nosotros solamente pensamos en que Jesús es el camino a salvación, pero también Jesús es el camino para todos.

que se están criando con los abuelos, infinidades, pero sin embargo quisiera agarrar una partecita que Dios me ha estado ministrando mucho a mi corazón, y es la relación entre hermanos de sangre. Levante las manos los que tienen hermanos de sangre, por favor. Casi todos tenemos hermanos de sangre. Y usted que es hijo único, no se preocupe que al final del mensaje también hay un mensaje para usted. Pero las relaciones entre hermanos, hoy quiero tomarlo como ejemplo y usted entonces aplíquelo a sus relaciones, pero quiero decirte que Él es el camino para que todo pueda solucionarse. Hablando de hermanos, particularmente tengo que decir que tengo dos hermanos bien guapos y una hermana hermosa. Somos cuatro en casa, mi hermano mayor Juan, luego sigue este guapo, y luego mi hermano Josué y mi hermanita Soar. ¿Cuánto no daría por volver a tener otra vez nuestra infancia como antes? Uy, jugábamos, peleábamos, no se ría, a usted también le pasó. Jugábamos, peleábamos, nos reconciliábamos, la pasábamos muy bien. Pero ya hoy todos estamos adultos, tenemos nuestras propias familias, vivimos en distintos lugares, y cuando aprovechamos juntarnos, los disfrutamos tanto, tanto que volvemos a contar las historias que hicimos cuando éramos chiquitos. ¿Quiere escuchar una historia de cuando éramos pequeños? Bueno, yo era el creativo de casa, no dije el de maldad, era el creativo, me la pasaba inventando. Juan era, no sé, el que mandaba, y Josué era el de la conciencia. Un día fuimos a visitar un lugar, una familia en un campo muy lindo allá en Venezuela, y mientras mis papás estaban hablando, Juan, Josué y yo nos fuimos a un camión muy grande, esos tractores que tiene una pala de verdad, de recoger tierra, y estaba oxidado. Así que Juan, el mayor, me dijo: Daniel, ¿a que no le mueves la palanca? Y le dije: claro que la muevo. Y Josué, el de la conciencia, dijo: Daniel, no la mueva, esto puede funcionar y nos puede meter en problemas. Y Juan dijo: ¿a qué no te atreves? Yo, claro que me atrevo. Y Josué dijo: Daniel, nos va a meter en problemas. ¿A qué no te atreves? Claro que me atrevo. Nos va. Hasta que no aguanté y moví la palanca, y aquel tractor comenzó a moverse poquito a poco, poco a poco. Juan desapareció. Josué se fue a correr a llamar a mi papá para que viniera a mi ayuda, y a mí, no sé qué me pasaba, me dio con irme al frente del camión y tratarlo de parar. Cuando por fin llega alguien a tratar de parar el camión, llegaron como 15 personas asustados. Josué se encargó de llevar bien el mensaje. Uy, ese día me dieron los 15 y todos los demás diciendo: Daniel, Dios te protegió la vida. ¿Cómo no daría por repetir esos momentos de infancia? Cuando miro la Biblia acerca de relaciones de hermanos, me he dado cuenta que muchas de ellas fueron muy quebradas. Por ejemplo, Caín y Abel. Caín y Abel presentaron una ofrenda ante Dios. Ellos eran los hijos de Adán y Eva, y uno lo hizo con un corazón correcto, el otro no, y ya saben lo que pasó. Dios aceptó la ofrenda de Abel, y Caín se puso tanto enojo en su corazón que llevó a Abel a pasear y allí lo mató. Así que esa historia no terminó muy bien. Luego entonces está Jacob y Esaú. Estaba leyendo de ellos, y saben lo que pasó. Esaú era el mayor, pero Jacob le roba la primogenitura a Esaú, y desde que se la roba pasó toda la vida huyendo porque su hermano Esaú lo estaba buscando para matarlo. Eso no terminó muy bien. Y luego leí acerca de José y sus hermanos. José dice que se levantó con un sueño y le dijo a sus hermanos: soñé que ustedes estaban postrados ante mí adorándome. Eso no le gustó a los hermanos, así que se levantaron contra él y lo iban a matar, pero decidieron venderlo por amor a su padre. Decidieron venderlo a los egipcios, y bueno, el papá pasó toda una vida pensando que su hijo había muerto. Esa situación no terminó muy bien. Y aún nuestro Señor Jesucristo, en un momento que estaba enseñando, se acercaron y le dijeron: maestro, ahí a la puerta está tu mamá y tus hermanos, y vienen a buscarte. Y Jesús les contesta y dice: díganle a ellos que mis hermanos son los que están aquí sentados, estos son los que están haciendo la voluntad del Padre.
Me parece que Jesús estaba un poco incómodo por lo que estaba pasando, y cuando lees un poquito más te das cuenta que efectivamente sus hermanos creían que él era el Mesías. Sin embargo, estaban un poquito descontentos porque Jesús no se comportaba como el rey que ellos estaban esperando. En otras palabras,

0: palabras tenían una falsa expectativa de lo que Jesús, ¿verdad?, tenía que hacer. Abro un paréntesis para hablarle a los padres en este día. A veces tenemos que no tener una falsa expectativa de nuestros hijos. A veces queremos que nuestros hijos terminen haciendo lo que nosotros estamos haciendo. Sin embargo, Dios nos dice: tú ámalos, discípulalos a través de mi palabra y no te preocupes de lo que harán, porque yo tengo cuidado de ellos. Ya yo tengo un plan y un propósito sobre sus vidas. No tenga una falsa expectativa con ellos. Y cuando veo todas estas relaciones de hermanos en la Biblia, me doy cuenta que todas fueron, la mayoría de ellas fueron quebradas. Sin embargo, sentado un día en la iglesia escuchando un mensaje que no tenía que ver con lo que estoy hablando, pero el Señor comenzó a ministrar a mi corazón y pensé: caramba, todas estas historias de hermanos que acabo de decirles tiene algo en común. Y es que algo o alguien se hizo intencional en provocar división en ellos. Repito, lo que tienen en común es que algo o alguien se hizo intencional en provocar división entre ellos. En el caso de Saúl y Jacob, la mamá tuvo mucho que ver. En el caso de Caín y Abel, se creyó la mentira del maligno. En el caso de José y sus hermanos mismos también. Y en el caso de Jesús, sus hermanos también tenían que ver. Algo o alguien se hizo intencional en provocar quebranto en esta relación. Y entonces allí comencé a llorar. No lloro mucho, pero ese día lloré, porque el Espíritu Santo sentía que me estaba hablando y me estaba diciendo: las relaciones rotas, Daniel, sí tienen restauración cuando alguien se levanta intencionalmente a producir transformación y a decir: basta ya, esta herida no puede continuar, tengo que producir un cambio en el nombre de Jesús. Jesús no tenía que venir a la tierra a morir por nosotros. Sin embargo, se hizo responsable y vino a la cruz del Calvario para morir por nuestros pecados, haciéndose responsable intencional para que el pecado no nos destruyera y nosotros tuviésemos hoy en día vida y vida en abundancia. Daniel, ¿de qué me estás hablando intencionalmente? Escuché en estos días un psicólogo de la Universidad de Pittsburgh. Este hombre dijo, se sorprendió porque en una entrevista radial estaban hablando, entrando llamadas. Él estudia las relaciones humanas y comenzaron a entrar muchas llamadas y eran personas, hombres y mujeres, dentro de 30 a 50 años de edad, que estaban llorando porque necesitaban pedirle perdón a su hermano o a su hermana, porque hace tiempo que no se hablaban por cualquier situación que sucedieron. Y él se impresionaba de esto, como también el corazón de Dios está impresionado en este día. Y yo quiero decirte, antes de continuar predicando, este 2018 está comenzando y una de las cosas que Dios te pone en las manos y te ofrece de sus manos a las tuyas: hijo, hija, estoy listo para ayudarte a restaurar tus relaciones que están siendo quebradas. No hay nada imposible para mí. Para ti y para mí sí es imposible, pero para Dios no hay nada imposible. Daniel, ¿a qué te refieres de ser intencional? Char y yo, esta rubita linda, qué bueno que te sentaron aquí. Tuvimos una conversación con una señora y la señora nos contó su historia y nos dijo que su esposo se había ido de casa, que no quería saber nada de ella. Le dijo: me voy de casa, no voy a volver, no quiero saber nada de ti. Y le dijimos a la señora: ¿y qué hiciste? Ella dijo: fui donde el pastor. Llevaba pocos días de conocer del amor de Jesús. Y le dije al pastor: pastor, estoy escuchando dos voces. Estoy oyendo las voces de mis vecinas que me dicen: divórciate, te lo hizo fácil. Pero por otro lado estoy escuchando, creo que la voz del Espíritu Santo, que me está diciendo: yo estoy listo para ayudarte a restaurar tu matrimonio. Y el pastor le dijo: ¿qué vas a hacer? Ella dijo: bueno, yo creo que es más fácil divorciarme, pero sin embargo voy a ir por lo que me está diciendo el Espíritu Santo. Voy a comenzar a orar por mi esposo. Y yo la detuve en la historia y le dije: espérame, tu esposo no te estaba escuchando, estaba a la distancia. Y ella dijo: Daniel, ¿acaso no escuchaste lo que hizo Jesús con el siervo del centurión? El centurión era un jefe de ejército que se acercó donde el maestro y le dijo: maestro, mi criado está enfermo. Y Jesús dijo: voy a sanarlo. Pero el centurión dijo: no vayas, yo sé que tú tienes autoridad a la distancia, porque yo que soy jefe de ejército, a la distancia envío la palabra y me hacen caso, ¿cuánto más tú que tienes poder y vienes de los cielos? Desde aquí envía la palabra y a la distancia mi criado va a recibir sanidad. Y yo quiero decirte en esta tarde que mientras tú estás sentado aquí recibiendo de la gloria de Dios, a la distancia los tuyos también están siendo impactados por lo que tu espíritu está recibiendo en este momento, en el nombre de Jesús. Y le dije a la señora, ¿qué hiciste? Y me dijo, comencé a orar a la distancia. Y ella dijo, oré sin saber lo que decía Oseas capítulo 2, versículo 6. Dice, que tus oraciones sean como un cerco de espino, de tal manera que rodeen a tu cónyuge y lo hagan sentir tan incómodo que diga, me tengo que regresar a casa porque mejor me va en casa que como me está yendo ahora. No es brujería, es palabra de Dios. Y le dije, ¿qué pasó? Ya me tenía entretenido. Y le dije, ¿qué pasó? Y me dijo, a los 2 años mi esposo regresó a la casa. Y le dije, espera, espera, ¿no es que Dios contesta al otro día de qué horas? Y me dijo, no, si Dios hubiera respondido mi oración al otro día y él hubiera regresado a casa, yo lo hubiera sacado de la casa. Porque mi carácter no estaba formado. Porque mi lengua, dice Proverbios que en la lengua está el poder de la vida y de la muerte, pero también más adelante dice que en la lengua de la esposa está el poder de levantar a su esposo como un rey o de pisotearlo. Y ella dijo, si él volvía, mi lengua, perdón que use esta frase, no estaba domada. Pero esos 2 años Jesús lo utilizó para poner su amor y su gracia y su carácter dentro de mí, de tal manera que cuando mi esposo entrara por la puerta, encontrara la imagen de Jesús en mí. Y eso fue lo que lo derritió, el amor y la gracia de mi Señor Jesucristo. Aleluya. Y le dije, ¿qué pasó? Y nos dijo, a los 2 años entró por la casa pidiéndome perdón. Y cuando me vio tan cambiada y vio a Jesús en mí, me dijo, preséntame a Cristo que te ha cambiado tu vida. Y producto de la reconciliación de ellos dos, nací yo. Ahora, escuche. No se suponía que yo estuviese aquí. Pero alguien se hizo intencional en traer la gloria de Dios a sus generaciones. ¿Qué pasaría si alguien de los que está aquí sentado entiende este mensaje y dice, yo no soy víctima de seguir el mismo capítulo de dolor y de herida? Algo tengo que hacer para levantarme y traer la gloria de Dios. Por eso Jesús dijo, yo soy el camino, la verdad y la vida. Porque si tú me traes a tus relaciones, el poder de Dios va a comenzar a producir transformación en tu casa, en tu familia, en tus relaciones, en tu gente. Mi mamá no solo oró para que Dios produciera un milagro en su matrimonio y en la vida de mi papá. Mi mamá también oró porque quería marcar a sus hijos y a los hijos de sus hijos. En estos días estaba con Natán manejando, mi hijo, bueno, nuestro, lo hicimos los dos, nuestro hijo menor de 12 años. Y mientras yo manejaba, él iba al lado, íbamos solo y me dijo, papá, quiero decirte algo. Él me dijo, me quiero casar. Y le dije, ¿tan rápido, Natán? Me dijo, no, cuando sea el tiempo. Y me dijo, quiero tener una esposa tan hermosa y llena de Dios como mamá. Y le dije, muy bien, hijo. Y me dijo, y quiero que cocine tan rico como mamá. Y le dije, muy bien, hijo. Después me dijo, papi, quiero tener 6 hijos. Y le dije, uy, tienes que trabajar mucho, hijo. Y después me dijo, papi, y quiero que Dios me dé una idea para inventar algo que me traiga muchos beans. Y le dije, muy bien, hijo. Se quedó callado y al rato me dice, papi, tú pudieras llamar a abuelo, que es mi papá. Dile, abuelo, que el próximo pastor voy a ser yo. Porque mis papás son pastores en Puerto Rico. Ahora, le voy a echar salsa a los tacos. ¿Se entendió? Voy a exagerar. ¿Usted se imagina yo levantando el teléfono y llamando a mis papás diciéndole, hey, el que heriste es a mi mamá? Borrachón, mujeriego. ¿Verdad que no? Tuve la dicha de llamarle y decirle: hey, buen papá, buen esposo, buen hijo de Dios, tu nieto quiere ser como tú. Y le dije a Natán: a quien tú tienes que llamar es a la abuela, porque ella fue la que se hizo intencional en traer la gloria de Dios y creer que Jesús era el camino para que se solucionara todas las cosas. Un día Jacob se levantó y dijo: no puedo seguir durmiendo de esta manera, no duermo tranquilo, no concilio el sueño, vivo huyendo de mi hermano Esaú porque me ha estado buscando para matarme. Si acabó esto, me voy a encontrar primeramente con Dios y voy a rendir mis relaciones a los pies de Dios y le voy a decir: Señor, estoy cansado de estar huyendo, estoy cansado de vivir con esta ansiedad, yo necesito que me cambie. Hay alguien probablemente que está así aquí que dice: Daniel, No tengo paz, necesito la tranquilidad. Jacob se encontró con el mismo Dios y le dijo: Dios, hasta que tú no me cambies, no cambies esta identidad, no saques este dolor, no te voy a dejar tranquilo, yo necesito un cambio en mi vida. Y Jesús te dice: estás en el lugar correcto, yo soy el camino, la verdad y la vida, y el que viene al Padre yo no lo echo fuera. Y dice la Biblia que Jacob se hizo intencional y comenzó a enviar mensajes a su hermano Esaú diciéndole: quiero verte, quiero que sepas que estoy arrepentido, quiero que sepas que necesito tu perdón, quiero que sepas que te amo. Y comenzó a enviar regalos y regalos y regalos hasta que un día lo encontró cara a cara. Ponga su mano en su corazón por un momento. Ahí está una estrategia divina para restaurar relaciones. A lo mejor un café, a lo mejor enviar un regalo, a lo mejor una llamada, a lo mejor un texto. Y si es seguro, envía a los sobrinos, porque los sobrinos preparan el camino. Pero yo oro a Dios en esta tarde que el amor de Dios te abrace como nunca antes y puedas entender que tú no estás solo, Dios está contigo. José miró a sus hermanos frente a él y no lo reconocían porque estaba todo cambiado, había pasado tantos años. Y José dijo, se tuvo que ir atrás a llorar amargamente. Era su oportunidad para vengarse de sus hermanos. Sin embargo, salió secándose las lágrimas y dijo: para este momento Dios me trajo para hacerle bien a ustedes, a mi familia y a mi pueblo. Y le dijo: yo soy José, el que ustedes un día vendieron y querían matar también, pero yo los perdono y los amo. Y fue intencional en doblegarse y traer la gloria de Dios en ese momento. Pero yo quiero terminar diciéndote en esta tarde que el que se hizo intencional realmente y de quien tenemos que aprender es nada más y nada menos que nuestro Señor y Salvador Jesucristo. Porque Jesús, dice la Biblia, que vino a este mundo y creció y estaba fortalecido, y antes de comenzar su ministerio, dice la Biblia que fue bautizado por Juan el Bautista, y al ser bautizado por Juan el Bautista estaba listo para comenzar su ministerio. La noche antes de comenzar su ministerio, tuvo una vigilia donde comenzó a orar. Y en medio de la oración dice la Biblia que Dios les dijo: prepárate, te voy a indicar a quiénes escoger como tus discípulos para que puedas continuar esta jornada que te voy a dar. Yo esta tarde, con mucho respeto, voy a invitar a cuatro hombres que quiero mucho, un momentito. Naki, por favor, Pastor Naki, venga para acá. Quique, por favor, ven para acá. Tony, que te quiero mucho, ven para acá. Pastor Hope, ven para acá un momentito. Quiero que vean esto, por favor. Porque este es Jesús de Nazaret. Voltea al que está al lado y dígale: este es Jesús de Nazaret. Dice la Biblia en Mateo. Qué guapo se ven. No van a cantar, se los prometo. Mateo capítulo 4, versículo 18, dice la Biblia que mientras Jesús caminaba por el mar de Galilea, Jesús comienza a escoger a sus discípulos, y dice que él vio a un hombre llamado Simón Pedro. Este es Simón Pedro. ¿Se parece a Pedro? No, este es Pedro. Entonces al revés.
1: Sí.
0: Vio a Simón Pedro que estaba, eran pescadores y estaba pescando, y le dijo: Simón, desde hoy no serás más un pescador de peces, sino que ahora serás un pescador de hombre. Ven y sígueme. Simón significa Petrus en griego, pero también significa el primero y también significa revelación. Simón fue el primero que caminó sobre las aguas, ¿verdad? Y Dios lo ayudó. Simón es el primero que confiesa que Jesucristo es el Hijo de Dios, que es el Señor. Simón significa revelación. Pedro es revelación. No sé si está entendiendo lo que estoy diciendo, pero cuando lo llama, no solamente lo llama como un simple pescador. Él tiene el concepto de pescador, pero le está llamando afuera su esencia y le dice: Pedro, sobre ti voy a fundar el concepto de la iglesia. Pedro, a ti te daré las llaves de la iglesia. Pedro, sobre ti voy a establecer grandes cosas. Sobre ti mucha gente recibirá la revelación que yo soy Jesús, el Hijo de Dios. Pedro fue el que se paró entre 3,000 personas después que vino el Espíritu Santo y predicó, y todos los 3,000 reconocieron a Cristo como Señor y Salvador. Pedro, eres más de lo que piensas. Pedro, haré de ti cosas grandes. Pedro, ven a servirme, te llamo. Escuche. Pero la revelación no puede caminar por sí sola. La revelación necesita un balance, y por eso le dice a Pedro: Pedro, ¿quién es el que está a tu lado? Y le dice: este es Andrés, mi hermano. ¿Es quién? Andrés, mi hermano, también es pescador. Y le dice: Andrés, tú vas a hacer el balance de Pedro, porque tu nombre significa varonil, pero significa experiencia. Andrés había sido discípulo de Juan el Bautista, y esa experiencia que adquirió con Juan el Bautista ahora se convierte a la escuela de nuestro Señor Jesucristo, y le dice: voy a poner a trabajar junto la revelación con la experiencia, para que la experiencia balancee la revelación y la revelación balancee la experiencia. Y son hermanos de sangre. No ha captado el mensaje, iglesia. Son hermanos de sangre. En otras palabras, Jesús lo que está diciendo es: yo voy a levantarme intencional Y cuatro de mis discípulos van a ser hermanos de sangre para enviar un mensaje al mundo que lo que yo creé sí funciona y no se va a volver a quebrantar por nada. Daniel, ¿qué tiene que ver Pedro y Andrés conmigo? Que tus hermanos, Dios ha depositado en ellos algo que tú necesitas. Y Dios ha depositado algo en ti que ellos necesitan. Y que tal vez se hirieron y se quebrantaron las relaciones porque hablamos de otros temas que no nos unían, sino que nos separaban más. Pero Dios te dice: te voy a dar una tarea en el 2018. Descubre lo que he puesto en tu hermano que no puse en ti, y descubre lo que he puesto en ti que no puse en él, y únanse para que vean que este diseño que yo formé sí funciona y el maligno no va a destruirlo más. Por favor, quédense aquí, pero no tomados de la mano. Perdón. Y dice la Biblia más adelante ahí que entonces Jesús, ¿quién eran estos? Revelación y experiencia. Y entonces se encuentra nada más y nada menos con Juan. ¿Sabes cuántos años tenía Juan? Uy, me dio ganas de llorar otra vez. ¿Sabes cuántos años tenía Juan aproximadamente cuando Jesús lo llamó? 17 años de edad. Le hablo a los hermanos mayores aquí. Tu hermanito, tu hermanita te necesita. Juan, su nombre significa amor y misericordia. Este es el que todo lo ve bien. El que abraza a todo el mundo. Si se puede meter al infierno y predicarle a todo el mundo allá, también le predica. Estoy exagerando. Porque está lleno. Tú eres como yo, Juan. Yo soy así. Yo le veo bien a todo, amo a todo el mundo. Para mí todo el mundo es bueno. Pero Jesús dijo, Juan, eres amor y misericordia, lo que el mundo necesita. Pero yo tengo que balancearte, porque no puedes caminar el mundo así. Tú necesitas a Jacobo. Jacobo era hermano de sangre de Juan. Y dice la Biblia que cuando Jesús los encontró, estaban remendando reses. Remendando. Redes. Redes. Qué bueno que eres tú que me sostienes, Espíritu Santo. Redes. Estaban remendando redes. ¿Estaban qué? No te oigo. ¿Estaban qué? Profetizo en el nombre de Jesús que este 2018 te levantas como un remendador de relaciones. En el nombre de Jesús, lo que se rompió por cualquier mentira del diablo, o cualquier desilusión, o cualquier tema, o cualquier cosa, que se levante, y te levantas como un remendador de redes. Y le dice, desde ahora en adelante no serán remendadores de redes para peces, serán remendadores de relaciones. Y Jacobo significa guerrero, el que ora, espiritual, el que le da en el carcañae. Entonces le está diciendo a Juan, Juan, tú eres puro amor y misericordia, pero solo en la vida tú no puedes funcionar. Tú necesitas un balance. Se llama Jacobo, guerrero espiritual. Pero Jacobo, tú solo no puedes funcionar, porque si no, le volarías la cabeza a todo el mundo. Tú necesitas y entonces yo me pregunto, porque sé que estás pasando por tu mente ahora mismo, ay Daniel, si tú supieras cómo es mi hermano o mi hermana. Ese se levanta y cree crear justicia y bla, bla. Si él fuera como yo, todo pasible. Pero tu hermano también se está quejando de ti. Oh, es que tú eres tan buenazo con todo el mundo. Y Dios dice, si ustedes pusieran a los pies míos las virtudes que les he dado. Porque Dios no unió solamente familias y hombres. Dios unió unción y poder y esencia que Él mismo puso en ti para cambiar al mundo. Porque estos son los mismos que Jesús dijo en un día que iba a subir a los cielos. Vayan por todo el mundo y prediquen el Evangelio. Y tengo que acentuar algo. No sé qué Dios tiene con el número 12, pero todo el número 12 es significativo. Porque Dios es intencional en que caminemos en par. No podemos caminar solo, necesitamos caminar juntos, porque nos necesitamos los unos a los otros. Y les dijo, ustedes vayan por todo el mundo y prediquen mi evangelio. Y estos dos no solamente compartieron con Jesús 3 años, sino que siguieron el ministerio juntos como hermanos. Las relaciones de hermanos rendidas a los pies de Cristo sí funciona. ¿Puedo decirle dos cosas más? Uno de los discípulos de Jesús, de los 12, era su propio hermano, se llamaba Simón, no Pedro, el otro Simón. Y ese Simón significa flexible. Fue el único, a diferencia de los otros discípulos, que entendió lo que su hermano estaba haciendo y fue parte de los 12. que sus otros dos hermanos, Jacobo y Santiago, Jacobo es el que escribe el libro de Judas. Y ese libro está increíble porque habla del poder de Dios, cómo Dios descendió al mismo infierno, le quitó las llaves al diablo y tomó autoridad para darnos a nosotros vida y poder. Pero Santiago habla de la lengua y dice: cuiden la lengua, porque es un pequeño miembro que puede incendiar un bosque grande. Porque él experimentó haber criticado a su hermano porque no lo entendía, pero después que lo ve resucitado dice: de verdad este es el Hijo de Dios, y comienza a escribir cosas nuevas. Prepárate, porque hay un capítulo nuevo que se van a escribir en tus relaciones. Es lo que pasó de dolor, solo es un capítulo, pero no es el fin de la historia. Hay algo que Dios tiene para ti, para tu casa, para tus relaciones. Estos dos vieron cuando Jesús calmó la tempestad en medio del mar, y me imagino que uno le dijo al otro: hermano, cada vez que tú veas tormenta en tu vida, clama a Jesús, Él te puede ayudar. Ellos dos vieron cuando Jesús repartió los panes y los peces, y cuando lo estaban repartiendo, me imagino que uno al otro se habló y dijo: hermano, el mismo Dios que me bendice a mí te va a bendecir a ti, el mismo Dios que va a hacer que me vaya bien a mí te va a ir a ti. Y no voy a decir quién, pero uno de ellos, de esos cuatro, dijo: Jesús, pudieras decirle al Padre que cuando subiéramos a los cielos siente a mi hermano a la derecha tuya, perdón, y al otro a la izquierda. Y Jesús dijo: eso no me toca a mí, eso le toca a mi Padre. Pero yo les digo algo: si ustedes quieren ser el mayor, aprendan a ser el menor. Si quieren ser grande, aprendan a servir. Y lo que voy a decir es una opinión muy personal mía. Si a ti Dios te ha bendecido mucho, no es, ay, no lo tome como un regaño, pero no vayas a la casa de tu hermano a hablarle en su cara todo lo que posees y lo que tienes. Porque el que tiene más no es para hablar lo que tiene, es para humillarse y servirle al chiquito y decirle: aquí estoy para bendecirte, aquí estoy para cubrirte, aquí estoy para amarte. Termino con esto. ¿Se entiende lo que estamos hablando, no? Daniel, tú no sabes qué clase de relaciones yo tengo. Y hay relaciones que implica desórdenes mentales. Tal vez no estoy predicando de eso, eso requiere otros parámetros. Pero tal vez me preguntas: Daniel, ¿cómo puedo ser intencional para comenzar a que mis relaciones se restauren otra vez? Te voy a dar tres consejos fáciles. Uno, vuelve a creer que Dios tiene el poder para restaurar tus relaciones. Vuelve a creer, porque tal vez habías perdido la fe en eso. Dos, vuelve a orar por tus relaciones y preséntasela a los pies de Cristo. Y número tres, vuelve a leer la Biblia, porque Dios te va a dar estrategias para cómo acercarte y restaurar las relaciones. Porque es muy probable que tú salgas de aquí motivado diciendo: voy a llamar a mi hermano y le voy a pedir perdón, y a lo mejor no encuentres la respuesta que estás esperando. No lo hagas sin que leas la poderosa palabra de Dios, porque aquí hay estrategias que Dios te va a dar, que vas a tener que apuntar en un papel, y de acuerdo a esas estrategias divinas vas a ir a hacer lo que Dios te está haciendo para que se restauren tus relaciones. Porque esta vez no se van a restaurar por tus esfuerzos humanos, se van a restaurar porque están a los pies de Cristo, y porque es un plan divino que va a venir y se va a poner en tu corazón para que puedas abrazar a los tuyos una vez más. Jesús luchó hasta el final por sus propias familias, y mire lo que pasa en Hechos 1. Hechos capítulo 1 dice que dice la Biblia que todos los discípulos de Jesús, más su mamá y sus hermanos y sus hermanas, todos comenzaron a subir al aposento alto, porque iban a esperar la promesa del Espíritu Santo. Era la promesa que Jesús les había hecho, y dijo: vendrá el Espíritu Santo y los llenará con poder y les capacitará para que vayan a llevar mi mensaje. Y Hechos comienza a decir que ahí estaban sus hermanos y sus hermanas, porque creían, y todos compartían el pan y todos se sentaban a la mesa y todos se amaban y se cuidaban, y vino el Espíritu Santo y los unificó y los unió. Yo me imagino que en ese momento quien estaba riéndose mucho de bien era nuestro Señor Jesucristo, diciendo: se logró, el Espíritu Santo vino a unificar y a cumplir mi propósito de restaurar las relaciones. No sé si entiende lo que estoy diciendo, pero aquí en esta tierra está el Espíritu Santo y está listo para ayudarte a restaurar tus relaciones, a unificar y a unir lo que Dios desea que se una. Él está dispuesto a ayudarte, porque el día del Pentecostés no solo se celebró la llegada del Espíritu Santo, se celebró la unificación y el cumplimiento de ver que toda la familia de Jesús estaba rendido a su propósito. Ponga su mano en su corazón y levanta tus manos al cielo. Hay una promesa en el Espíritu Santo de que tu familia venga a los pies de Jesús. Señor, y yo oro en esta tarde que cada persona que está aquí pueda ser abrazado por tu amor y pueda ser abrazado por la fe que hay en ti, de que tomen la fortaleza en tu nombre de restaurar sus relaciones y saber que ellos no están solos, porque las relaciones se restauran cuando están rendidos a tus pies. Dale la fuerza, yo te lo pido en el nombre de Jesús. Amén y amén. Baje sus manos por un momento, por favor. Mi mamá le cambió el resto de la historia a mi familia, no por ella, sino porque invitó a Jesús a sus generaciones. Y yo quiero hacerle saber a alguien aquí que si tú te haces intencional en invitar a Jesús a tu vida, no solamente le estás abriendo las puertas a tu vida, sino le estás abriendo las puertas para que Dios también toque a tus hijos y a los hijos de tus hijos. Si hay alguien en este lugar que necesita decir: Daniel, yo necesito a Cristo como Señor y Salvador, yo necesito que Él entre en mi vida, que entre en mi familia, si esa es tu decisión, ahí donde estás, levanta tu mano derecha bien en alto. Yo quiero orar por ti en esta tarde. Que Dios te bendiga. Que Dios te bendiga. Que Dios te bendiga. Que Dios te bendiga. Que Dios te bendiga. Únicamente esas personas que están levantando su mano, queremos abrazarte como cuerpo de Cristo. Si tú levantaste tu mano, ahí donde estás, ponte sobre tus pies por un momentito. Solamente esas personas que levantaron. Este aplauso una vez más es para ti. Que Dios te bendiga, que Dios te bendiga, que Dios te bendiga, que Dios te bendiga, que Dios te bendiga. El pastor Randall les va a dirigir en esta oración mientras toda la iglesia lo hace. Iglesia, yo oro en el nombre de Jesús que el mismo Dios que levantó discípulos, hermanos, para usarlos en la tierra, también sea el Dios que te ayude a restaurar tus relaciones y que tú y tu casa puedan servir y glorificar el nombre que sobre todo nombre, el nombre de Dios. Siento decirle una cosita más. Míreme por un momentito. Es probable que la relación que restaure tal vez no vuelva a ser la misma. No va a ser la misma. Pero significa mucho que hoy tomes la decisión de tirar puentes que creen una comunicación otra vez y que traiga bendición a ti, a tu casa. Amén. Que Dios los bendiga.

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1: Gracias, Jesús. Tú eres el Rey de Reyes, el Señor de los Señores. Y por siempre te exaltamos esta noche.

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Casa de mis sueños cuesta 30 años de mi salario. 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No sé muy bien si yo logré

0: los hombres que más impacta mi vida por todo lo que hizo en la Biblia, pero también por la perseverancia, porque a veces conocemos de hombres que hacen grandes hazañas, pero su fama se queda allí, en la hazaña que hizo, y no se sabe más de esa persona. Pero a mí me impacta la vida de Daniel, porque Daniel se nos habla de él en la Biblia desde muy joven hasta muy viejo. De hecho, en su vida pasaron como 4 reyes y todavía él se mantuvo en el lugar de ser un consejero, de ser una persona de alta estima para el imperio más poderoso del momento, que era Babilonia. Pero la historia de Daniel comienza tal vez no muy buena. Comienza de hecho terrible, porque él, siendo judío, llega a la invasión de este gran imperio y arrasa con lo mejor del imperio. Y usted sabe que lo mejor de un país realmente son los cerebros de los países, las personas que hacen que el país surja con nuevas ideas, con gobiernos buenos, con buen trabajo. Y él, siendo hijo de príncipes en Israel, es llevado para Babilonia. Y él pertenece a la tribu de Judá. Y entonces la tribu de Judá es una tribu pues especial, es una tribu de hecho de donde viene el Señor Jesucristo, de mucha promesa. Pero por tener él atributos tan buenos de ser una persona físicamente muy agradable, pero de tener también una mente brillante, es llamado a pertenecer a la corte del rey. Y el rey le pone una tarea a sus trabajadores, les dice: entrenen por 3 años a estos jóvenes que son brillantes, y los van a entrenar en todo conocimiento de esta tierra. Babilonia en ese momento tenía muchos avances, de hecho a nivel pues de escritura, de avances científicos, lo que se podría decir, la medicina, las matemáticas. Mucho de lo que tenemos hoy en día inicia en ese imperio. Entonces el rey dice: pues entrenen a estos jóvenes. Y estos jóvenes podrían decir: wow, no nos fue tan mal, porque no fue que los llevaron de un lugar a un lugar peor, sino que ellos podrían haber pensado: bueno, en mi país la cosa no estaba muy bien, pero llegué al imperio del momento, llegué al lugar donde aquí se están abriendo todas las puertas, a la universidad. ¿Cuándo yo soñé estudiar en esta universidad, por ejemplo? De mano del rey, entrenado por lo mejor de lo mejor. Ese pudo haber sido el pensamiento de muchos. Pero Daniel tomó una determinación en su corazón siendo muy joven, y dice la palabra que lo primero que él observa es que a estos jóvenes le dan de la mejor comida que puede haber, porque le dan de la misma comida y de la misma bebida que le dan al rey, y ellos comían de lo mismo. Pero él, a mí me impacta la decisión que él toma. Él dice: yo no me voy a dejar contaminar. Y me parece que no era porque necesariamente había comida que era para ellos comida como impura. En las leyes judías usted va a ver que el Señor les hace una lista de animales puros, de animales impuros, para preservar la salud del pueblo. Pero no era necesariamente porque había comida impura, porque habla hasta de la bebida, sino que lo que yo entiendo es que cuando tú te pones muy cómodo en una cultura que tú sabes que no es lo que tú, en donde tú te tienes que poner muy cómodo, porque puedes perder tu identidad y tu propósito. Ellos sabían muy bien que ellos no pertenecían a ese mundo, sino que ellos venían de un pueblo que se llamaba el pueblo de Dios. Y hoy le estoy hablando no solamente a jóvenes, sino a las personas que entramos siempre en culturas que son la cultura de este mundo. Puedes estar en otro país, puedes estar aquí, pero que a veces cuando nos ponemos muy cómodos y compartimos y nos alimentamos de lo mismo que se alimenta todo el mundo, vamos a terminar pensando y siendo como ¿quién? Como todo el mundo. No vamos a poder entender ni ser sal ni ser luz. Jesucristo dijo: ustedes son la sal del mundo, ustedes son la luz del mundo, pero cuando la luz no alumbra, no hay tiniebla que desaparezca. Si ustedes pierden el sentido de la sal, no pueden preservar. La cultura se los lleva a ustedes con todo el mundo. No, no hay alguien que se levante y diga, un momento, eso no puede seguir así. Este vicio, esta cadena de divorcio en mi casa, esta cadena de mentiras y malos negocios y cárceles. No, tiene que levantarse alguien que diga, un momento, me cansé de esta comida, aunque sea la mejor, aunque sea la que todo el mundo, bueno, la que la gente está comiendo, porque no está tan malo. No, a mí me impacta que Daniel dice en su corazón, él dice, yo prefiero comer legumbres y tomar agua, pero yo no me puedo poner muy cómodo comiendo todo lo que aquí se come. Yo tengo que entender quién soy y el propósito que Dios va a tener conmigo, no lo conozco. Y vaya que Dios honró la decisión de este joven junto con sus amigos, que aunque fueron probados después, pero ellos pudieron dar la talla en la prueba, porque ellos habían decidido desde antes de la prueba, decidieron comer y alimentarse de una comida diferente. Cada vez que venimos a la iglesia, cada vez que decidimos acercarnos a la palabra de Dios, diciéndole, Señor, yo quiero alimentarme de ti. ¿Sabes qué está pasando en ti? Te vuelves contracultura, porque tú no empiezas a comer lo mismo que come todo el mundo. Tú tienes una comida de reyes y de príncipes. La comida de tu Dios es una comida especial. Amén. Mira, justo esta semana estaba revisando con mi hija un devocional que le regalaron a ella. Y hay un versículo en Cantar de los Cantares que dice, cacen las pequeñas zorras que entran a nuestros viñedos, atrápalas. ¿Por qué? Porque tú puedes decir, eso no es nada, pues eso no hace daño, todo el mundo lo hace, como que a las familias no les afecta esto. Pero dice, cacen esas pequeñas zorras porque ellas terminan comiéndose todo el viñedo. Tal vez no lo veamos inmediatamente, pero el Espíritu Santo nos pone alertas en nuestra vida. Y nosotros, como autoridad de nuestras casas, hablo a padres, hablo a personas que son igual solteras, pero personas que tienen el gobierno sobre su vida, que digan, esto, corto con esto. Y esa es una forma de atrapar esas zorras y decir, y en el nombre de Jesús no tienes lugar en mi casa, porque esto va a destruir mi familia. Miren, el Espíritu Santo también nos dice, ojo, hermanos, no ignoren las maquinaciones del enemigo, las maquinaciones que quieren venir a destruir, porque son muy sutiles, son muy calladitas. Pero cuando el Espíritu Santo, que es luz y verdad, te pone algo, más te vale que tomes acción y seas determinado y decir, no importa, comeré legumbres. ¿Qué son legumbres? Ni modo, me va a tocar limitar mis canales, lo que yo veo, las series que veo. Ah, pero está de moda, está dentro de las número 10 recomendadas en el país. No voy a decir por dónde, pero a veces te dicen, estas son las 10 más recomendadas. Y uno ahí va de bobo a ver, bueno, usted no, yo. Uno va ahí a ver eso y de pronto le meten el gol a uno. ¿Cómo que le meten el gol? Empiezan muy bien y de repente ya fue muy tarde. La imagen que se vio, lo que estaba mi hija por allí, no, pero es que decía PG-13, o sea, era para 13 años, o decía solamente PG, o sea, era para todo el mundo. Pero es que la comida de todo el mundo no puede ser mi comida. Yo necesito investigar, ser cuidadoso, limitarme. ¿Por qué? Porque al fin y al cabo, de lo que come, pues es lo que va a producir en mi vida. Y lo que produjo en Daniel cuando él dijo, dame 10 días de prueba, le dice al eunuco, dame 10 días de prueba, a ver si no nos vamos a ver mejor. Y después de los 10 días, el eunuco dijo, ustedes se ven más fuertes, rozagantes, la piel se les ve increíble, así que sigan haciendo lo que están haciendo. En el nombre de Jesús, iglesia, yo les bendigo, que el Espíritu Santo sea luz en tu casa y que seas obediente a la voz del Espíritu y que puedas decir, Señor, enséñame a cazar esas pequeñas zorras que quieren venir a destruir mi casa, mi vida, mi familia, y me quiero alimentar de la comida del cielo para mi vida y para mi familia, en el nombre de Jesús. Y queremos escuchar testimonios de victoria sobre los tuyos, sobre tu propia vida, en el nombre de Cristo Jesús. Te doy gracias, Señor, porque es honrar tu palabra. Amén.
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1: Entonces, cuando lo tengas, abre conmigo Lucas 12, por favor. Y cuando lo tengas, di ya. Lucas 12. ¿Sí? ¿Estás? Muy bien. Versículo 13. Le dijo uno de la multitud: Maestro, di a mi hermano que parta conmigo la herencia. Mas él le dijo: Hombre, ¿quién me ha puesto sobre vosotros como juez o partidor? Y les dijo: Mirad y guardaos de toda avaricia, porque la vida del hombre no consiste en la abundancia de los bienes que posee. También les refirió una parábola diciendo: La heredad de un hombre rico había producido mucho. Y él pensaba dentro de sí diciendo: ¿Qué haré? Porque no tengo dónde guardar mis frutos. Lean todos conmigo el versículo 18, que es la parte que quiero compartirles esta mañana. A la de tres, una, dos, tres. Y dijo: Esto haré, derribaré mis graneros y los edificaré mayores, y allí guardaré todos mis frutos y mis bienes. Verso 19. Y le diré a mi alma: Alma, muchos bienes tienes guardados para muchos años. Repósate, come, bebe y regocíjate. Verso 20. Pero Dios le dijo: ¿Cómo lo llamó Dios a este hombre? Necio. Esta noche vienen a pedirte tu alma, y lo que has provisto, ¿de quién será? Así es el que hace para sí tesoro y no es rico para con Dios. Y no es rico para con Dios. Quiero leértelo en la versión Nueva Traducción Viviente, es una paráfrasis, pero nos da un ángulo completo de esto, otro ángulo. Dice así en la NTV: Entonces alguien de la multitud exclamó: Maestro, por favor, dile a mi hermano que divida la herencia de nuestro padre conmigo. Jesús respondió: Amigo, ¿quién me puso por juez sobre ustedes para decidir cosas como esa? Habla de un hombre que vino ante Jesús como al ver su autoridad y decirle: Oye, la herencia que mi padre nos dejó, mi hermano no la quiere compartir. Hasta este punto de vista es muy justo, ¿no? Pero Jesús, que conoce el corazón, da uno de ese tipo de respuestas que a veces uno se espera, y le responde diciendo: Hey, cuídate de la avaricia. Aparentemente era justo, pero realmente no sabemos qué era lo que había en el corazón de ese hombre que Jesús no le respondió como quizá todos esperábamos que respondiese. Verso 15. Y luego le dijo: Tengan cuidado con toda clase de avaricia. La vida no se mide por cuanto tienen. Luego les contó una historia. Un hombre rico tenía un campo fértil que producía buenas cosechas. Se dijo a sí mismo: ¿Qué debo hacer? No tengo lugar para almacenar todas mis cosechas. Entonces pensó: Ya sé, tiraré abajo mis graneros y construiré uno más grande. Así tendré lugar suficiente para almacenar todo mi trigo y mis otros bienes. Luego me pondré cómodo y me diré a mí mismo. Y esto es lo que quiero leerte. Pero mira cómo lo dice el NTV, porque esto me impresiona. Cómo lo pone la NTV, versículo 19. Luego me pondré cómodo y me diré a mí mismo: Amigo mío. O sea, este hombre se dice a sí mismo: Amigo mío. Él era su propio amigo, no está pensando en nadie más, no tiene otros amigos, él solamente está pensando en él, y él mismo se dice: Amigo mío, tienes almacenado para muchos años, relájate, come, bebe y diviértete, que sería la agenda de muchos el fin de año, ¿verdad? Versículo 20. Pero Dios le dijo: Necio, vas a morir esta misma noche, y ¿quién se quedará con todo aquello que has trabajado? Así es el que almacena riquezas terrenales. Fíjate cómo lo dice la NTV: pero no es rico en su relación con Dios. Entonces hoy quiero comenzar donde terminé ayer. ¿verdad? Hablando de la comunión del Padre, de la relación con el Padre, que Jesús lo pone como el 100. Voltea al que está a tu lado y dile: por nada del mundo pierdas tu comunión o tu relación con Dios. Saliendo de este encuentro, retiro, campamento, congreso, ministración, no importa dónde te regreses, por nada del mundo pierdas tu relación con Dios. Habrá momentos en la vida, habrá muchos momentos en la vida en que ni tu familia que te ama, ni tus amigos que te aman, ni gente que te quiere podrá ayudarte. Habrá muchos momentos en la vida donde solamente tu relación con Dios podrá mantenerte en pie. Solamente tu comunión con Dios podrá ayudarte a seguir y salir adelante. Hoy dale ese aplauso, porque esta mañana quiero que salgas rico en tu relación con Dios, que salgas fuerte en tu relación con Dios, que le des una primordialidad este año a lo que sea tu relación con Dios, y no la abandones por nada del mundo. Espíritu Santo, sin ti no somos nada. Señor, estamos agradecidos porque aunque no han sido tiempos fáciles, estamos mejor de lo que merecemos. Padre, en el nombre de Jesús, yo te pido que me des la unción y la gracia de compartir estos principios eternos a esta generación, pero que no sea una prédica más, que con letras de oro talladas en fuego queden escritas en las tablas de su alma y de su corazón. Y que toda la gloria sea para ti esta mañana, hoy y siempre. Desde Cúcuta, un mensaje para todo Colombia. Desde Cúcuta, un mensaje para esta generación, para toda América Latina. En el nombre poderoso de Cristo Jesús, amén. Dicen que una chica muy elegante, muy bien vestida, con un aroma, un perfume carísimo, un bolso Gucci, unos zapatos Prada, iba caminando por la acera de una calle, cuando de repente vio a un hombre que estaba tirado sobre la banqueta. Había un anciano ahí tirado, y ella le dijo: oficial, llamó a un oficial de policía y le dijo: me ayuda por favor a levantar este hombre y a cruzarlo la calle y meterlo a ese restaurante que está ahí elegante, porque se ve que ese hombre no ha comido, ¿sí? Se ve casi desfallecer. Y entonces el oficial acompañó y querían levantar a aquel hombre, y la chica le dijo: disculpe señor, ¿usted ya comió? Y el hombre, con mucho sarcasmo, le responde: sí, acabo de cenar con el Papa, ¿qué no se da cuenta? Y entonces ella le dice: no, no se enoje, no lo estoy bromeando ni molestando. Y el anciano dice: una chica tan elegante, ¿qué tiene que hacer conmigo? ¿A qué se va a acercar si no es a quizá burlarse de mi miseria? Y ella le dice: no, lo único que quiero es asegurarme de que usted coma. Crucemos la calle y entremos a ese restaurante muy fino que está ahí. Venga, yo lo invito. Y el hombre decía: no, pero con sus pies decía: sí, tengo hambre, ¿verdad? Entonces él decía: no lo haré, pero él iba caminando y el oficial iba guiando a aquel hombre. Entonces la chica le dice: oficial, usted también quédese. Entonces tomaron una mesa para tres personas, y cuando el gerente vio al que estaba ahí, inmediatamente salió con guantes, con moño, y le dijo: mire señorita, usted puede quedarse, y el oficial de policía también, pero este hombre no puede permanecer aquí, no es muy bueno para los clientes que tenemos o la reputación, tú me entiendes, no, lo mejor es de que salga. Entonces la chica le dijo: pues si este hombre se va, yo me voy también. Y el gerente dice: pues tome su decisión, ¿verdad? Y entonces la chica se levanta y dice: pues no nos vamos a ir nadie. Abre su bolso y saca unos papeles y dice: estos papeles dicen que a partir de esta mañana yo soy la nueva dueña de este restaurante, y quería ver qué tal estaba atendiendo el personal para ver a quién voy a quitar y a quién voy a cambiar, y ya veo quién es usted. El gerente se puso rojo. No, por favor, siéntense, ya les sirvo inmediatamente, tráiganle agua, tráiganle pan, tráiganle mantequilla, y ahorita les traigo el menú para que ordenen. El hombre se fue rápido, y entonces la chica le decía que el anciano pida por favor, pida. Y entonces cuando le trajeron un filete de carne con mantequilla, pan, papas, ensalada y una Coca-Cola con hielos bien fría. Recibe la hora en el nombre de Jesús para los que no han desayunado, pecadores. Y el hombre estaba cortando su carne, pero cuando el hombre empezó a comer ese delicioso filete de carne, él empezó a llorar, sus lágrimas escurrían. Y entonces la chica extendió su mano y con esa mano muy suave y muy elegante y con muy buen aroma, la chica empezó a quitar las lágrimas de las mejillas del anciano. Y entonces el anciano le quita la mano y dice: ya, por favor, es suficiente, no haga más esto. No hay manera de que yo le pueda pagar nunca lo que usted está haciendo ahora por mí. Por favor, deténgase ya. ¿Por qué lo hace? Yo no se lo puedo devolver. Y la chica, secándole las lágrimas, le decía: buen hombre, coma tranquilo, porque usted no me tiene que pagar nada. Usted lo hizo hace 15 años. Y el anciano se queda consternado y el oficial de policía también. Y entonces la chica les dice: hace 15 años yo fui esa chica pueblerina que llegó a la ciudad a estudiar la universidad, sin trabajo, sin comida, sin padres que me pagaran, con la esperanza de conseguir un buen empleo y de eso sostenerme y pagar mis estudios. Pero me quedé sin empleo, me echaron del departamento que rentaba y llevaba 3 días sin comer. El hambre me hizo hace 15 años pararme en este restaurante y tener que entrar y hablar con el encargado y decir: por favor, yo puedo trabajar toda la semana lavando o limpiando lo que sea, pero aliméntenme. Y el hombre encargado me dijo: yo no estoy autorizado para hacer un tipo de trato así. No puedo contratar gente de trabajo a cambio de comida. Pero mire, siéntese en la mesa y pida lo que quiera, la comida corre por mi cuenta el día de hoy. Dice la chica: yo me senté y me comí el pastel de carne más delicioso que he probado en mi vida. Cuando yo comí ese día, no solo la fuerza volvió a mí, sino también la fe de que Dios me estaba cuidando y que Dios no me había abandonado, porque yo soy creyente. Después de esa comida salí muy esperanzada, conseguí trabajo, conseguí alojamiento y durante 15 años he trabajado día y noche y Dios me ha prosperado tanto que hoy soy la dueña de una cadena de negocios y esta mañana compré este restaurante donde Dios me devolvió la fe. Y yo estoy segura que ese hombre que hace 15 años me atendió es usted. Usted fue el que me invitó esa comida. Yo no sé qué haya pasado para que usted esté aquí, pero hoy le digo que 15 años después, hoy la comida corre por mi cuenta. Es más, aquí tiene dinero, vaya y cómprese un traje y quédese, báñese en un lugar, porque a partir de mañana usted tiene trabajo. El oficial de policía se quedaba consternado y decía: bien lo decía mi abuela, que todo lo que se siembra tarde que temprano se cosecha. Todo lo que se siembra tarde que temprano se cosecha. La Biblia dice que ni siquiera un vaso de agua fría que se dé en el nombre del Señor se queda sin recompensa. Cuanto más lo que hacemos para la gloria del Señor. Tú nunca sabes el poder de una semilla, qué trascendencia tendrá en la vida de otras personas. Quizá hay gente que se olvida, quizá tú te olvidas de lo que puedes hacer, pero Dios nunca se olvida. Y escúchame bien, nunca. Lo que des por Dios, lo que hagas para Dios, ya sea finanzas, esfuerzo, trabajo, Dios nunca se queda con nada. Al paso de los años, Él lo multiplica por 1,000 y te lo termina devolviendo todo. Así es que cuando se trate de trabajar para Dios, de servir a Dios, no seas tonto, nunca se lo niegues, porque Dios nunca te pide para quitarte. Cuando Él te quita es porque ya tiene algo mejor para ti, es porque Él tiene ya algo más planeado, multiplicado y más bendecido para tu vida. Si vas a aplaudir, apláudale fuerte al Señor. Era una joven agradecida y regresó simplemente a agradecer y se dio cuenta que las circunstancias se habían cambiado. Ahora regálame estos 20 minutos. ¿Estamos listos para atacar la parábola del rico insensato? Levánteme la mano el que esté listo. Número 1, di conmigo fuerte: al rico insensato. Di: al rico insensato se le olvidó quién le dio la riqueza. Yo empecé a investigar esto porque mi pregunta era: ¿por qué a un hombre que llena sus graneros y quiere construir uno más grande, la Biblia le llama necio y los que escriben ahí le llaman insensato? Para mí tiene sentido común. La Biblia no dice que era un hombre que hizo algo ilegal. La Biblia no dice que era un hombre flojo. La Biblia dice había un hombre que tenía una tierra que le produjo mucho fruto, y cuando se llenaron sus graneros dijo: pues construiré uno más grande. ¿Alguien está conmigo aquí? ¿Alguien le ve sentido común a esto? Tengo una tierra que trabajo, que trabaja, que le he trabajado por años, está produciendo mucho, se llenaron mis graneros, haré uno más grande. Levánteme la mano el que piense que tiene sentido común. Entonces mi pregunta fue: ¿por qué la Biblia le llama necio? ¿Por qué Dios le llama necio a este hombre? Y entonces empecé a ver la expresión y la oración que este hombre hizo. Número uno, a este hombre se le llama insensato o necio porque se le olvidó quién le dio todo. Cuando a veces yo ando por ahí y me preguntan, yo creo que la pandemia fue para cada uno en diferente modalidad, pero fue un tiempo de prueba, de probar muchas cosas. Y cuando alguien viene y me pregunta y me dice: Abraham, ¿cómo estás? Mi respuesta últimamente es: mejor de lo que merezco. Definitivamente mejor de lo que merezco. Voltea al que está a tu lado y dile: ¿cómo estás? Ahora respóndele: mejor de lo que merezco. Definitivamente la vida no es justa, pero Dios siempre es bueno. La vida no siempre es justa, pero Dios siempre es fiel. ¿Alguien me dice amén? La vida no siempre ha sido justa, pero Dios siempre ha sido bueno para mí. Por eso estoy mucho mejor de lo que yo mereciera. Ha sido su gracia, ha sido su favor para con nuestras vidas. Lo que le faltó a este hombre en su expresión es un reconocimiento de Dios y un reconocimiento del prójimo. Esto haré, dice el hombre. Mis bienes, di conmigo, mis bienes, mis frutos, mi trabajo, mi cosecha, mis graneros. Y en toda la expresión de este hombre no hay un solo, una pizca de agradecimiento o de reconocimiento al que te da la vida, al que te da la fuerza, al que te da el aire, al que te da la salud, y mucho menos aún el querer hacer algo por el prójimo, formarlo, discipularlo, ir por él. No hay absolutamente nada. Este hombre tenía un plan, pero Dios tenía un propósito. Muchas veces para este año tú podrás tener un plan, pero Dios tendrá un propósito. Yo tenía un plan, pero Dios tenía un propósito para mí, y mi anhelo no es vivir mi plan, sino el propósito de Dios para mi vida. ¿Alguien me dice amén? Uno de los más grandes pensadores de la generación pasada ha observado sobre esta porción y dice: un solo pensamiento o expresión de agradecimiento al cielo en la oración del rico insensato hubiera hecho su oración perfecta. Dios, he trabajado todos estos años, mi tierra ha producido mucho, gracias porque tú eres el que me lo da todo. Dios, haré graneros más grandes, pero veré también cómo ayudar a alguien más. Diga conmigo: la ingratitud es un crimen. Otra vez, di conmigo: la ingratitud es un crimen. Si Dios le había dado a este hombre una tierra que producía mucho y era muy fértil, lo primero que vemos que en la expresión del rico insensato lo que falta es gratitud. Él no tiene gratitud por nada ni por nadie. Mi trabajo, mi tierra, mis bienes, mis cosechas, mis graneros, los derribaré, construiré otros más grandes y le diré a mi alma. Y estaba tan ciego que cuando dice mi alma, Dios se mete y le dice: necio, esta noche vengo por tu alma. Y a ver, ¿esa cómo la vas a asegurar? ¿Qué, a ver cómo la aseguras? El hombre estaba tan ensimismado, tan egoísta, que pensó que hasta el alma era de él. Pensó que el hombre estaba tan lleno de él que pensó que hasta en la vida eterna él iba a ser el jefe. Él pensó que hasta la vida eterna él la iba a poder controlar. Cuando los israelitas estaban a punto de entrar en la tierra prometida, Dios le habla y les dice: estás a punto de entrar a una tierra donde fluye leche y miel. Solo cuídate de que tu corazón no se envanezca y digas, ha sido, y cuando hagas buenas casas y habites en buena tierra, cuídate de que tu corazón no se envanezca y diga, ha sido mi fuerza y mi inteligencia la que me ha dado todas estas cosas. Yo te digo que yo soy Jehová tu Dios, que te sacó de Egipto, de la clase de esclavitud. Yo soy el que te doy la fuerza para que trabajes y te doy la inteligencia para que prosperes. Si me reconoces en todos tus caminos, bendita será tu entrada y bendita será tu salida. Bendito será tu trabajo, bendito serás en el campo, bendito serás en la ciudad, bendito será tu vientre, benditos serán tus hijos, bendita será tu canasta. Alguien vino a Cúcuta esta mañana. Bendito si me reconoces en todos tus caminos. Ahora empiezo a entender por qué la Biblia le llama necio, porque él pensó que había sido él el que lo había hecho todo. La gran falta en la oración del rico insensato es la gran ausencia. Yo le llamaría esta parábola la parábola de la gran ausencia. Una sola expresión de gratitud al Altísimo y un pensamiento de consideración al prójimo hubieran hecho de la expresión de este hombre la oración perfecta. Empiezo a ministrar. Voltea al que está a tu lado y dile, en todo este año, cuando salgas de aquí, muchas cosas se te pueden olvidar. Dile, esta prédica se te puede olvidar, pero que nunca se te olvide Dios y que nunca se te olvide tu hermano. Que nunca se te olvide Dios y que nunca se te olvide tu hermano. Y cuando te preguntan, ¿cómo arrancaste este 2022? La respuesta será, definitivamente mejor de lo que merezco. Ha sido su gracia, ha sido su favor, ha sido su misericordia, ha sido su fuerza. Aun cuando la vida fue injusta, él fue fiel. Aun cuando la vida no fue buena, él fue bueno. Y siempre se mantuvo a mi lado. Y lo repito porque quiero marcarte, si reconoces a Dios en todos tus caminos, bendito serás en donde quiera que andes y en donde quiera que camines, en el nombre poderoso de Cristo Jesús de Nazaret. Número dos, di conmigo, al rico insensato, primero se le olvidó quién le dio todo, ¿verdad? Número dos, dile, se le olvidó compartir sus bienes. Cayó tanto en el egoísmo. No había nadie, no habla de vida, no habla de familia, no habla de hermano, no habla de prójimo, no habla de nada. Es solamente es mis, hasta el punto que pensó que su alma también era de él. Cayó en el egoísmo, mis bienes, mis frutos, mis graneros, mi alma. Otro sabio anciano dijo que al final de una próspera y exitosísima vida que él había tenido, dice este anciano, yo estoy casi seguro que hay tres preguntas que nos harán en el cielo. No soy chismoso, pero ¿cuántos quieren saber qué dijo el anciano? Hay tres chismosos. Hay tres preguntas que nos van a hacer en el cielo, dijo él. Número uno, ¿hiciste todo lo que pudiste? Anota estas preguntas para el fin del 2022. ¿Hiciste todo lo que pudiste? Dos, ¿cómo lo hiciste? Y tres, ¿cómo lo usaste? Repito, uno, ¿hiciste todo lo que pudiste? Dos, ¿cómo lo hiciste? Y tres, ¿qué hiciste con ello? Con todo lo que se te fue confiado, la fuerza, la salud, la voz, el talento, la garganta. ¿Cuántos disfrutamos anoche el concierto con Bani Muñoz? ¿Ah? Oye, había un sonido que dije, qué bien que suena ese piano, Dios mío. Definitivamente que Dios da talentos a los hombres. ¿Hiciste todo lo que pudiste? ¿Cómo lo hiciste? ¿Y qué hiciste con todo lo que se te dio? El rico insensato podía responder las primeras dos, pero la última no, porque con todo lo que se le dio, él no hizo absolutamente nada, solo guardarlo y decir, haré graneros más grandes. Y ahí es donde Dios se mete y le dice, necio, esta misma noche pedirán tu alma. Y todo lo que has trabajado y todo lo que produjiste, ¿para quién será? ¿Están conmigo? El del piano ahí porque empiezo a ministrar. Entonces, para resumir, Un día un intérprete de la ley se le acercó a Jesús en Mateo y le dice: ¿cuál es el más grande mandamiento? Y Jesús, con esa gracia y esa autoridad, con esa simpleza, pero esa profundidad, le responde a aquel hombre y le dice: definitivamente el primer mandamiento es este: amarás al Señor tu Dios con toda tu alma, con toda tu mente, con todo tu corazón y con todas tus fuerzas. Y el segundo es semejante. ¿Lo recuerdan cuál es el segundo? ¿Cuál es? Amarás a tu prójimo como a ti mismo. El que cumple estos dos mandamientos, dijo Jesús, ya lo hizo todo. Cumplió la ley y todo lo que enseñaron los profetas. Di conmigo: amar a Dios y amar al prójimo. Ahora te pregunto, en la expresión del rico, ¿encuentras a Dios? ¿No? Mi trabajo, mi tierra, mis cosechas, mis frutos, mis graneros, mis bienes. Y se cegó tanto que hasta dijo: mí. Y hasta no había nadie. Hasta ese, y le dije a mí mismo: amigo mío, Dios mío, santo. Dios tuvo que intervenir y decirle: necio. Ahora te pregunto: ¿encuentras al prójimo ahí? Entonces Jesús le dice a estos fariseos y escribas: había un hombre. Lo que Jesús trata de enseñar en la parábola del rico insensato, a contrario sensu, como se dice en derecho, soy abogado de profesión, pero pastor por vocación. Jesús le está refutando en la cara a los escribas y fariseos simplemente que se debe de amar a Dios y se debe de amar. Entonces, cuando Jesús enseña la parábola del rico, da un ejemplo completo de cuando uno se olvida completamente de y completamente de él. No importa que te olvides yéndote de este encuentro, que nunca se te olvide y que tampoco se te olvide. Así es que haz discípulos, invierte en los demás, comparte con la gente, toca una generación, enciéndeles el alma, sánales el corazón, abraza al abatido, levanta al caído, haz reír al triste, comparte con el que no tiene si es que Dios te ha dado. Que nunca se te olvide Dios y que nunca se te olvide tu hermano. Y entonces la Biblia no te llamará necio, te llamará sabio. Y cuando los días lleguen de tu vida, en lugar de escuchar "hoy mismo viene, piden tu alma y lo que has hecho para quién será", escucharás una voz que te dirá: oh buen siervo y fiel, en lo poco has sido fiel, sobre mucho te pondré, bienvenido al gozo de tu Señor. Ahora, eso no es tan fácil como parece. Para nosotros sería muy fácil decir, claro, amar a Dios y amar al prójimo. En la parábola del rico insensato, yo no le llamaría, si a mí me dejaran poner subtitular, yo en algún momento, si a mí me dejaran subtitular la Biblia, yo le pondría aquí la parábola de la gran ausencia. Porque no tenía nada de malo en el sentido común decir: trabajé mucho, mi tierra fructificó, llenaré mis graneros, se llenaron, construiré otros más grandes. Yo no le veo malo en eso. Lo que Jesús está apelando es que el rico se hizo tan egoísta que ni siquiera pensó en la vida eterna y pensó que él también tendría control, y se le olvidó Dios y se le olvidó el prójimo. Es un ejemplo claro de cómo a veces en la vida se te puede olvidar Dios y quién fue el que te lo dio todo, y que lo que se te confió no solamente es para ti, es para que también a través de lo que se te confió puedas amar a tu prójimo. Rápidamente les voy a compartir dos testimonios. Uno, ¿cómo fue que Dios a mí me enseñó a amarlo a Él? Porque el verdadero amor se prueba. El amor a Dios siempre será probado. Llegarán momentos en tu vida en que en una mano tendrás todos los sueños que tú anhelaste, todo tu plan, y en la otra mano tendrás un propósito. Yo siempre lo digo, yo tenía un plan, pero Dios tenía un propósito para mí. Y mi plan y su propósito no eran exactamente iguales. Y te voy a decir cuál fue el día que yo me decidí por mi propósito. Estaba terminando la facultad de leyes, era un cumpleaños mío. Y en la madrugada, antes de irme a la escuela, 5 o 6 de la mañana, me estaba echando un baño, porque así como la ven, me baño todavía. Y el punto es que mientras me estaba bañando, le estaba diciendo: Dios, me hacen falta 10,000 cosas, pero soy tan feliz en ti, me siento tan pleno en ti. Tú lo llenas tanto todo en mí, que este cumpleaños no te voy a pedir nada yo a ti. ¿Qué me pides tú que yo te dé a ti? No sé si me dejo entender. Podría pedirle a Dios 10,000 cosas, pero por dentro yo me sentía tan pleno en Él, que yo le dije: yo quiero regalarte algo a ti. ¿Qué me pides tú a mí? Nunca pensé lo que me dijo. Y me dijo: Abraham, regálame tu futuro. Mande. Mande, mexicano, viene del griego, ¿qué? Regálame tu futuro. Regálame tus días. Regálame el aliento que te queda. Y yo, ¿qué? Estoy en 10º semestre de la facultad de Derecho. No me vas a decir ahora que te regale mi futuro. Lo tengo planeado, lo tengo proyectado. Han sido 5 años de desvelos, de exámenes, de esto, del otro. Y ahora me dices que te regale mi futuro. ¿Por qué no me lo pediste antes? Porque antes no tenías nada. Ahora que tienes, ahora te pido: regálame tu capacidad. Regálame tu proceso, regálame tu inteligencia, regálame tu voz, regálame los mejores años de tu vida, regálame tu fuerza. Y mi respuesta fue: definitivamente no. Me lo hubieras pedido en la secundaria, no ahora que tengo mi plan, mi futuro, mi proyecto, mi sueño es este. Pero en mi sueño estás tú. Y él me dijo: Dios, también en mi sueño estás tú. Y tu sueño conmigo no tiene nada que ver con mi sueño contigo. Tu sueño conmigo es demasiado enano para el sueño tan gigante que yo tengo para ti. ¿Qué decides? Entonces yo sentí tan fuerte la presencia de Dios. Me regalan un pañuelito, por favor, una servilleta, un papel. Me sentí tan desafiado que me salí y me tiré al piso así. A mí me gusta orar así, en mi intimidad, así soy yo, ¿y qué? A mí me gusta tirarme así, pecho tierra, 4 patas al suelo, como diciendo: aquí estoy. Sé que no es mi posición física, sino la de mi corazón, pero igualmente aquí estoy, completamente rendido a ti, Señor. Y le dije: pídeme otra cosa, te regalo mis sentimientos. Y ay, no, eso tiene tiempo que son míos. Y ya le puse un candado a tu corazón y nadie lo va a poder abrir más que la persona que yo tenga para ti. Le voy a regalar la llave. Y llegó. Y ahora no sé qué hacer. No, te amo, mi vida. Y el punto es que Dios, te regalo mi fuerza. No, esa fuerza en un año se acaba. Tú vas a ser sostenido por mi poder. Bueno, te regala nada. Regálame tu futuro, es lo que yo quiero. Y yo definitivamente le dije: no, mi futuro no, mis sueños no, cualquier cosa menos mi futuro. O sea, 5 años, no, definitivamente no. Y esa voz me dijo: ok, si tú no quieres lo mío, entonces tendré que ocupar lo que te di y dárselo a otro que no piense en usarme a mí para realizar su sueño. Mi vida, mis planes, mis cosas, mi futuro, mis graneros, quiero ocupar a alguien que se deje usar por mí para realizar mi sueño, mi propósito, un avivamiento para esta tierra. Y yo sentí como algo empezó a salir de mí. Dije: no, Dios, no. Esta gracia, esta unción es lo que a mí me ha sostenido. He caminado con ella, no me la quites. No era tan en serio. La verdad es que sí te amo más que a mi vida, Señor. Sí te amo más que a lo que soy y lo que tengo. Sí te quiero, Señor. Y entonces yo sentí, esa fue mi experiencia, ¿verdad? No tuya, pero mía sí. Y yo sentí como Dios en el este que tengo aquí. Yo estaba llor y llor: está bien, sí, te doy todo. Nada es mío, todo es tuyo, Señor. Todo es tuyo. Yo sentí como Dios tomó mis manos y me dijo: pon aquí todo lo bueno que eres y lo malo también. El problema fue que lo malo era un montón y lo bueno no había mucho. Y lo extendí. Y me dijo: ¿estás listo? Sí. Ok. Yo pensé que Dios los iba a mejorar. No. Yo sentí como la mano de Dios empezó a hacer esto: tus sueños, tus planes, tus. Ahora te lo cambio por mi propósito, por mi plan divino, por mi poder. Tu tus ojos por mi visión, tu fuerza por mi poder, tu personalidad por mi gracia, tu voz por mi palabra, tu plan por mi destino. Y ese fue el día donde yo le dije: sí te amo, Dios, sí te amo, sí te amo, sí te amo, sí te amo. El rico insensato se le llamó necio, porque se hizo tan dueño de sí que pensó que hasta la vida eterna él tenía control. Mi alma, le diré a mi alma. Y a Dios entró y dijo: eso no es tuyo, eso es mío. Necio, hoy la voy a recoger. A ver cómo la aseguras. A ver cómo la haces. No. Alguien está aquí conmigo, estoy ministrando ya. Y ahí fue donde yo aprendí a amar a Dios. Porque el amor a Dios se demuestra cuando algo tienes que arriesgar. El amor a Dios se demuestra cuando en una mano tienes todos tus planes y en la otra el propósito divino, y tú tienes que tomar una decisión cuando no son iguales. ¿Cómo aprendí yo a amar al prójimo? Me encontraba en la frontera.

El punto es que cuando yo me siento y me sirven la comida, yo iba con mi esposa y nuestro asistente, me doy cuenta que me sirven un plato tan increíble. Y yo dije, a juzgar por las apariencias, esta comida les va a llevar todo lo de la semana o quizá 15 días, era algo muy especial. Y yo empecé a comer con tanto gusto, pero me percaté que también parecía iglesia, porque había una banca en el rincón, un púlpito en el otro rincón, un pandero colgado. Y yo dije, o esto es iglesia y de día es casa, o es una casa y de noche es iglesia, una de dos. Entonces el misionero estaba tan contento, ellos eran rusos, tenían un par de años de haber llegado allí, y estaba contando un chiste, y su hijo de 9 años enfrente de nosotros le dice, ja, ja, ja, ja. Y entonces el papá se apenó y le dice, bueno, hijo, no fue un buen chiste, pero por lo menos tienes un buen papá. No soy un buen chistero, pero soy un buen padre. Y el niño delante de nosotros le dice, ¿y quién dice que tú eres mi papá y que eres buen papá? Mira, yo no sé las culturas, pero en México, en el segundo ja, el niño hubiera dicho ja, ja, y sin dientes hubiera terminado el último ja. Pero eso allá en mi rancho, ¿verdad? Y entonces el misionero se sintió muy avergonzado. Mi esposa me agarraba la pierna y yo le decía, aquí no, espérate. Y me decía, no, haz algo. Le digo, no, yo quiero comer, está bien rica mi comida, déjame, fuera. Y entonces el misionero está muy apenado, y el misionero dijo, entonces si yo no soy tu papá, ¿quién soy? Y el niño voltea y le dice, búscate allí, ahí te vas a encontrar. Y como no somos chismosos con el niño, dijo, búscate ahí. Todos volteamos así, ¿no? Y detrás de mí había un librero, y era un libro de un zoológico, y en la portada había jirafas, elefantes, águilas, serpientes, todos los animales que te puedas imaginar. Y el papá le dice, hijo, pero esos son animales. Y el niño le dice, sí, búscate ahí, porque eso es lo que eres. Así, así, así. ¿Tú crees? Y entonces mi esposa me dijo, intervén. Le digo, no, yo quiero comer. Y entonces Dios me habla. ¿Cuántos creen que Dios habla? Si tú dudas que Dios habla, ese es tu problema. Yo tengo un Dios que tiene oídos y sí oye, tiene boca y sí habla, tiene manos y sí toca. Ok. Y el Señor habla a mi corazón y me dice, agarra, era el final de una gira, solo faltaba Chile por toda América Latina y regresarme. Agarra todo lo que tienes en tus bolsas, no lo cuentes, agarra todo lo que tienes. Y llama a los niños aparte, hay una niña de 6 años también ahí, y dale todo lo que tienes. ¿Mande? Agarra todo lo de la gira, todo lo de tus videos, todo lo de tu material, todo lo que te han dado, y déjalo aquí, para eso te traje. ¿Mande? Entonces yo vi que estaba tan fuerte el ambiente que le dije, yo solo me paré del comedor y me fui a la sala. O sea, hice esto. Ya, estaba chiquitito. Entonces ya cuando estaba en el sillón, llamé a los dos chicos y les digo, vengan. Y el niño de 9 años ruso era como Iván Drago y Bart Simpson, algo así en medio. O sea, como Bart Simpson chiquillo, de medio malón, pero como Iván Drago, así de fuerte y corajudo, ¿no? Y el niño viene y yo, ay Señor, ese niño me da miedo. Y la niña preciosa, rubia, ojos azules, ¿verdad? Y entonces lo llamo y le digo, pon tus manos así. Los dos niños pusieron sus manitas. Y entonces yo simplemente agarré todo lo que tenía y se lo puse en las manos. Y se le caía, no sé si era mucho o era poco, pero era mucho papel. Y al niño se le caía así. Y cuando yo le puse la ofrenda en la mano, yo discerní que el coraje era por la temporal escasez que ellos estaban viviendo. Y digo temporal porque Dios nunca se queda con nada. El niño estaba enojado con la temporal. Era un sentimiento de dejé mi casa, dejé mi familia, dejé mi cama, y vengo aquí a este país que no es mi país, y mira cómo vivimos y cómo estamos. Cuando le pongo la ofrenda, el niño empieza a hacer así, mira, a llorar así. Me acuerdo, se acuerda hoy. Y la niña empieza a llorar también. Y le digo, ¿sabes para qué es esto y por qué? Y él me hace. Y le digo, esto definitivamente no es por ti, porque ya ni te conozco. Esto es por toda la siembra que tus padres han hecho en tiempo, en esfuerzo, en dinero, en cumplir el propósito de Dios en sus vidas. Porque no importa qué le des a Dios, si tiempo, dinero, fuerzas, inteligencia, profesión, capacidad, al paso de los años Él lo multiplica por 1,000 y te lo termina devolviendo absolutamente todo, y con creces, porque Él es un Dios bueno y Él nunca pierde, Él siempre gana.

lloraba. Y le digo, ¿y sabes para qué lo hago? Y me dice, esto no es para una necesidad que tengas. Esto es para que vayas a una juguetería y te compres el mejor juguete que has soñado por un par de años y no has tenido. Yo voy a dejar la instrucción que te lleven. Pero yo le estaba diciendo eso. Y le estaba diciendo, a partir de hoy serás el guardián del ministerio de tus padres. ¿Te gustaría que Dios te siguiera bendiciendo así? Y el niño, ya el dinero hasta se le había caído. El niño estaba temblando. Y le digo, entonces si tu papá llora, tú lo harás reír. Cuando baje los brazos, tú se lo levantarás. Cuando se sienta débil, lo harás fortalecer. Porque mientras tus padres no dejen de servir a Dios, no te dejarán de condenar y sentenciar a ser feliz y próspero por el resto de tu vida. Todo lo que ellos sembraren lo va a cosechar tú y tu hermanita y tu generación. Y el niño empezó, y la chiquita también empezó. Cuando eso vieron los padres, que mi esposa los tenía abrazado, los papás corrieron, se abrazaron los cuatro, y los cuatro empezaron, perdón, soy pentecostal, alguien se dio cuenta, y entonces Dios me dice, ahora vete, es todo lo que tienes que hacer. Y yo volteé a ver mi filete así ya medio cortado. Ahora yo estaba, no, estaba buenísimo. Mi amigo sale y me dice, Abraham, ¿sabes lo que pasó ahí? Le digo, no. Y me dice, ese matrimonio es misioneros ortodoxos rusos. ¿Qué quieres decir con eso? Estoy casi seguro que ellos con el Espíritu Santo no tienen mucho interés. ¿Qué estás diciendo, Ricardo? Que estoy completamente seguro que en el momento que pusiste la ofrenda en la mano, todos recibieron el bautismo del Espíritu Santo. No sé cómo se conecte eso, pastor. Yo no sé qué tenga que ver eso ahí. ¿Cómo se conecte? Alguien vino al Congreso de Cúcuta esta mañana. Alguien vino a decirse, me podrá olvidar la prédica. No me acuerdo ni del nombre del mexicano, pero siempre me acordaré del Dios que tocó mi vida. Siempre me acordaré del Dios que me cambió la mente y me cambió el alma y me cambió el corazón. Y fueron llenos del Espíritu Santo. A partir de ese momento yo entendí lo que era amor al prójimo. Mira, ya me pasé el tiempo, termino. Los próximos dos días de cruzada, ¿sabes quién estaba en primera fila? El niño, ahora tipo bar con Ryan medio peinado, su corbatita y su chor con su Biblia así en la primera fila. Yo hacía un llamado para orar por matrimonios, él pasaba. Yo hacía un llamado a orar por los ancianos, él pasaba. Se convirtió en mi acompañante esos días. Hoy es un siervo para la gloria del Señor, porque entendió. Que la vida que más vale la pena vivir es la que se vive para Dios y para los demás. Esa es la vida que vale la pena, la que se vive para Dios y se vive para los demás. Ponte de pie, por favor. Quiero ministrar. El tercer punto es: al rico se le olvidó que la vida es demasiado corta. Necio, esta noche vienen por tu alma y lo que has provisto, ¿de quién será? Salmo 52:7. Aquí el hombre que no puso en Dios su fortaleza, sino que confió en la multitud de sus riquezas y se mantuvo en su maldad. Pero yo estoy como olivo verde en la casa de Dios, en la misericordia de Dios confío eternamente y para siempre. Timoteo 6:17-19 dice: a los ricos de este siglo manda que no sean altivos ni pongan la esperanza en las riquezas, los cuales son inciertas, sino en el Dios vivo que nos da todas las cosas en abundancia para que las disfrutemos. Que hagan bien. Todo esto se le olvidó al rico insensato, ¿verdad? Que disfrutes todo lo que Dios te da, pero que nunca se te olvide Dios y que nunca se te olvide el prójimo. Ahí dice que disfrutes todas las cosas, pero que sean ricos en buenas obras, que sean dadivosos, generosos, atesorando para sí buen fundamento para lo porvenir, que echen mano de la vida eterna, vida eterna. Y quizás tú estás pensando, ay pastor, pero yo soy joven, no tengo tanto, y yo no sé si es, ella habla de un rico y yo no sé ni quién soy todavía. Mira amigo, tú no puedes vivir la vida pensando en lo que Dios te va a dar, porque lo máximo que Dios quiere darte ya lo dio. Y vimos su gloria como el unigénito del Padre, lleno de gracia y lleno de poder. Le llamaban Cordero de Dios, Verbo inmolado. Juan dijo:
aquí el Cordero de Dios que quita el pecado del mundo. Yo oro que este año Dios te guarda. Yo oro que este año Dios te cuida. Yo oro que este año Dios te bendice sobrenaturalmente. Pero lo máximo que Dios puede darte ya lo dio Jesucristo, Rey de Reyes y Señor de Señores, el Salvador de tu alma, el Dios de tu vida. Ya con eso vale la pena vivir agradecido. Alguien dígame amén y dele un aplauso al Cordero de Dios. ¿Cómo estás, Abraham? Mejor de lo que merezco. Definitivamente la vida no ha sido justa, pero Dios ha sido fiel. La vida no siempre es justa, pero Dios siempre es bueno. Dios siempre está con nosotros todo, todo el tiempo. La pregunta es: ¿tendrás la riqueza que empobrece o tendrás la pobreza que enriquece? Los dos mandamientos, a exclusión, para mí es la enseñanza del rico insensato: amar a Dios y amar al prójimo. La gran ausencia que vemos en esta parábola. Para despedirme, usa todos tus recursos de juventud, físicos, deportivos, artísticos, intelectuales, espirituales. Disfruta todo lo que Dios te da, pero nunca se te olvide amar a Dios y amar a alguien más. Alguien dígame amén. Y la orden sigue siendo la misma, como cuando Saulo estirado al suelo cuando vio la luz, y lo primero que él dice: Señor, ¿qué quieres que yo haga? Y él le dice: ve y se te dirá lo que debes de hacer. Levante la mano y diga conmigo: Señor, este 2022, ¿qué quieres que yo haga? Dilo, pregúntame: Señor, ¿qué quieres que yo haga? Y tú, estoy seguro que Dios te dirá: lo que quiero que hagas es lo mismo que te he pedido siempre. Id y predica mi evangelio a toda criatura y haz discípulo a todas las naciones. Antes de la pandemia, con pandemia y después de la pandemia, la misión sigue siendo la misma. Id y haced discípulos a todas las naciones de la tierra, bautizándolos en nombre del Padre, del Hijo y del Espíritu Santo. Oro que esta palabra haya sido de mucha bendición para tu vida, que sea como fuego en el alma, como gasolina para tu alma, y que te mantengas encendido. 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
1: Hoy celebramos tu victoria, Jesús. Nos gozamos y nos deleitamos en ti, Señor.

Sí, señor. ¡Woo-hoo! ¡Aleluya! Vamos, así.

Gracias, Señor, por lo que hiciste en la cruz por nosotros. Hoy tenemos libertad y podemos adorarte a ti, majestad. Te exaltamos, Rey.

No hay ninguno como tú, Señor. No lo hay. Qué bueno que podemos confiar en ti, Señor. Tú eres mi esperanza.

Te adoramos, Señor. Nos entregamos en esta noche, Padre, como un sacrificio en adoración para ti, Señor.

El anhelo de nuestro corazón, Señor, es adorarte a ti, entregarnos en adoración y estar muy cerca, pero muy cerca de ti, Señor. Recibe nuestra adoración en esta noche, Padre.

Amém. Graças, Senhor. El anhelo de nuestro corazón, Señor, es adorarte a ti, entregarnos en adoración y estar muy cerca, pero muy cerca de ti, Señor. Recibe nuestra adoración en esta noche, Padre.

Amém. Graças, Senhor. Así con nuestras manos en alto, te quiero invitar que terminemos este tiempo dándole gracias al Señor por su grande amor, por su sangre preciosa derramada en la cruz del Calvario. Señor, gracias.

Gracias, Señor. Oh, apláudele fuerte al Señor y dale gloria. Gracias, Señor. Fue todo por amor. Te bendecimos, Señor. Te adoramos. Te damos honra, gloria, honor. Aleluya. Aleluya. Digno eres tú, Señor, de recibir honra. Amén.

Bendito sea, Señor. Qué privilegio recordar este legado de himnos que nos ha sido entregado. Y te pedimos que nunca sea olvidado. Y yo recuerdo también cómo cantábamos después de esta canción. Cantábamos

Padre Santo, cuán necesarias son esas letras y esa oración, esa petición en estos días, donde el amor de muchos, dice tu palabra, que se enfriará. Pero nosotros clamamos, Padre Santo, que envíes ese fuego del Espíritu Santo y avives una vez más nuestro corazón.

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pasando Jesús por el mar, vio a dos hermanos, Jacobo y Juan, que remendaban redes junto con su padre. Y dice la escritura en Mateo 4:20 que ellos, dejando al instante la barca, le siguieron.

0: infieles, porque tú eres fiel con nosotros.
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0: Muchas gracias, Marcela. Denle más fuerte ese aplauso.
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0: funky, la producción está quedando bien buena. Ahora vamos a meterle algo completamente diferente que la gente no se espere. Vamos allá.
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0: Espíritu de mi Padre está sobre mí, por cuanto me ha ungido para dar buenas nuevas a los pobres. Me ha enviado a sanar a los enfermos, a los quebrantados de corazón, a pregonar libertad a los cautivos, dar vista a los ciegos. De cierto os digo, todo cuanto pidiereis al Padre en mi nombre, os lo dará.
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0: ¿Podrá algo separarnos del amor de Cristo? Ni las dificultades, ni los problemas, ni las persecuciones, ni el hambre, ni la desnudez, ni el peligro, ni tampoco la muerte. Más bien, en todo esto, somos más que victoriosos por medio de Dios, quien nos amó. Pues estamos convencidos de que ni la muerte, ni la vida, ni los ángeles, ni lo presente, ni lo que vendrá en el futuro, ni lo alto, ni lo profundo, ni ninguna otra cosa creada podrá separarnos del amor de Dios que se encuentra en nuestro Señor Jesucristo.
1: ¡Sus palmas al cielo, en alto!

Levántate, iglesia, en esta noche. Declara su alabanza en la tierra. Declara la victoria del Cordero.

0: ¡Decláralo!
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0: los hombres que más impacta mi vida por todo lo que hizo en la Biblia, pero también por la perseverancia, porque a veces conocemos de hombres que hacen grandes hazañas, pero su fama se queda allí, en la hazaña que hizo, y no se sabe más de esa persona. Pero a mí me impacta la vida de Daniel, porque Daniel, se nos habla de él en la Biblia desde muy joven hasta muy viejo. De hecho, en su vida pasaron como 4 reyes y todavía él se mantuvo en el lugar de ser un consejero, de ser una persona de alta estima para el imperio más poderoso del momento, que era Babilonia. Pero la historia de Daniel comienza tal vez no muy buena. Comienza de hecho terrible, porque él, siendo judío, llega la invasión de este gran imperio y arrasa con lo mejor del imperio. Y usted sabe que lo mejor de un país realmente son los cerebros de los países, las personas que hacen que el país surja con nuevas ideas, con gobiernos buenos, con buen trabajo. Y él, siendo hijo de príncipes en Israel, es llevado para Babilonia. Y él pertenece a la tribu de Judá. Y entonces la tribu de Judá es una tribu pues especial, es una tribu de hecho de donde viene el Señor Jesucristo, de mucha promesa. Pero por tener él atributos tan buenos de ser una persona físicamente muy agradable, pero de tener también una mente brillante, es llamado a pertenecer a la corte del rey. Y el rey le pone una tarea a sus trabajadores, les dice: entrenen por 3 años a estos jóvenes que son brillantes, y los van a entrenar en todo conocimiento de esta tierra. Babilonia en ese momento tenía muchos avances, de hecho a nivel pues de escritura, de avances científicos, lo que se podría decir, la medicina, las matemáticas. Mucho de lo que tenemos hoy en día inicia en ese imperio. Entonces el rey dice: pues entrenen a estos jóvenes. Y estos jóvenes podrían decir: wow, no nos fue tan mal, porque no fue que los llevaron de un lugar a un lugar peor, sino que ellos podrían haber pensado: bueno, en mi país la cosa no estaba muy bien, pero llegué al imperio del momento, llegué al lugar donde aquí se están abriendo todas las puertas, a la universidad. ¿Cuándo yo soñé estudiar en esta universidad, por ejemplo? De mano del rey, entrenado por lo mejor de lo mejor. Ese pudo haber sido el pensamiento de muchos. Pero Daniel tomó una determinación en su corazón siendo muy joven, y dice la palabra que lo primero que él observa es que a estos jóvenes le dan de la mejor comida que puede haber, porque le dan de la misma comida y de la misma bebida que le dan al rey, y ellos comían de lo mismo. Pero él, a mí me impacta la decisión que él toma. Él dice: yo no me voy a dejar contaminar. Y me parece que no era porque necesariamente había comida que era para ellos comida como impura. En las leyes judías, usted va a ver que el Señor les hace una lista de animales puros, de animales impuros, para preservar la salud del pueblo. Pero no era necesariamente porque había comida impura, porque habla hasta de la bebida, sino que lo que yo entiendo es que cuando tú te pones muy cómodo en una cultura que tú sabes que no es lo que tú, en donde tú te tienes que poner muy cómodo, porque puedes perder tu identidad y tu propósito. Ellos sabían muy bien que ellos no pertenecían a ese mundo, sino que ellos venían de un pueblo que se llamaba el pueblo de Dios. Y hoy le estoy hablando no solamente a jóvenes, sino a las personas que entramos siempre en culturas que son la cultura de este mundo. Puedes estar en otro país, puedes estar aquí, pero que a veces cuando nos ponemos muy cómodos y compartimos y nos alimentamos de lo mismo que se alimenta todo el mundo, vamos a terminar pensando y siendo como ¿quién? Como todo el mundo. No vamos a poder entender ni ser sal ni ser luz. Jesucristo dijo: ustedes son la sal del mundo, ustedes son la luz del mundo, pero cuando la luz no alumbra, no hay tiniebla que desaparezca. Si ustedes pierden el sentido de la sal, no pueden preservar. La cultura se los lleva a ustedes con todo el mundo. No, no hay alguien que se levante y diga, un momento, eso no puede seguir así. Este vicio, esta cadena de divorcio en mi casa, esta cadena de mentiras y malos negocios y cárceles. No, tiene que levantarse alguien que diga, un momento, me cansé de esta comida, aunque sea la mejor, aunque sea la que todo el mundo, bueno, la que la gente está comiendo, porque no está tan malo. No, a mí me impacta que Daniel dice en su corazón, él dice, yo prefiero comer legumbres y tomar agua, pero yo no me puedo poner muy cómodo comiendo todo lo que aquí se come. Yo tengo que entender quién soy y el propósito que Dios va a tener conmigo, no lo conozco. Y vaya que Dios honró la decisión de este joven junto con sus amigos, que aunque fueron probados después, pero ellos pudieron dar la talla en la prueba, porque ellos habían decidido desde antes de la prueba, decidieron comer y alimentarse de una comida diferente. Cada vez que venimos a la iglesia, cada vez que decidimos acercarnos a la palabra de Dios, diciéndole, Señor, yo quiero alimentarme de ti. ¿Sabes qué está pasando en ti? Te vuelves contracultura, porque tú no empiezas a comer lo mismo que come todo el mundo. Tú tienes una comida de reyes y de príncipes. La comida de tu Dios es una comida especial. Amén. Mira, justo esta semana estaba revisando con mi hija un devocional que le regalaron a ella. Y hay un versículo en Cantar de los Cantares que dice, cacen las pequeñas zorras que entran a nuestros viñedos, atrápalas. ¿Por qué? Porque tú puedes decir, eso no es nada, pues eso no hace daño, todo el mundo lo hace, como que a las familias no les afecta esto. Pero dice, cacen esas pequeñas zorras porque ellas terminan comiéndose todo el viñedo. Tal vez no lo veamos inmediatamente, pero el Espíritu Santo nos pone alertas en nuestra vida. Y nosotros, como autoridad de nuestras casas, hablo a padres, hablo a personas que son igual solteras, pero personas que tienen el gobierno sobre su vida, que digan, esto, corto con esto. Y esa es una forma de atrapar esas zorras y decir, y en el nombre de Jesús no tienes lugar en mi casa, porque esto va a destruir mi familia. Miren, el Espíritu Santo también nos dice, ojo, hermanos, no ignoren las maquinaciones del enemigo, las maquinaciones que quieren venir a destruir, porque son muy sutiles, son muy calladitas. Pero cuando el Espíritu Santo, que es luz y verdad, te pone algo, más te vale que tomes acción y seas determinado y decir, no importa, comeré legumbres. ¿Qué son legumbres? Ni modo, me va a tocar limitar mis canales, lo que yo veo, las series que veo. Ay, pero está de moda, está dentro de las número 10 recomendadas en el país. No voy a decir por dónde, pero a veces te dicen, estas son las 10 más recomendadas. Y uno ahí va de bobo a ver, bueno, usted no, yo. Uno va ahí a ver eso y de pronto le meten el gol a uno. ¿Cómo que le meten el gol? Empiezan muy bien y de repente ya fue muy tarde. La imagen que se vio, lo que estaba mi hija por allí. No, pero es que decía PG-13, o sea, era para 13 años. O decía solamente PG, o sea, era para todo el mundo. Pero es que la comida de todo el mundo no puede ser mi comida. Yo necesito investigar, ser cuidadoso, limitarme. ¿Por qué? Porque al fin y al cabo, de lo que come, pues es lo que va a producir en mi vida. Y lo que produjo en Daniel cuando él dijo, dame 10 días de prueba, le dice al eunuco, dame 10 días de prueba, a ver si no nos vamos a ver mejor. Y después de los 10 días, el eunuco dijo, ustedes se ven más fuertes, rozagantes, la piel se les ve increíble, así que sigan haciendo lo que están haciendo. En el nombre de Jesús, iglesia, yo les bendigo, que el Espíritu Santo sea luz en tu casa y que seas obediente a la voz del Espíritu y que puedas decir, Señor, enséñame a cazar esas pequeñas zorras que quieren venir a destruir mi casa, mi vida, mi familia, y me quiero alimentar de la comida del cielo para mi vida y para mi familia, en el nombre de Jesús. Y queremos escuchar testimonios de victoria sobre los tuyos, sobre tu propia vida, en el nombre de Cristo Jesús. Te doy gracias, Señor, porque es honrar tu palabra. Amén.
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Sì, Signore! Woo-hoo! Alleluia! Vamos, así!

No hay ninguno como tú, Señor. No lo hay. Qué bueno que podemos confiar en ti, Señor. Tú eres mi esperanza.

Te adoramos, Señor. Nos entregamos en esta noche, Padre, como un sacrificio en adoración para ti, Señor.

moon. Bless us, Señor. El anhelo de nuestro corazón, Señor, es adorarte a ti, entregarnos en adoración y estar muy cerca, pero muy cerca de ti, Señor. Recibe nuestra adoración en esta noche, Padre.

Amém. Graças, Senhor. Así con nuestras manos en alto, te quiero invitar que terminemos este tiempo dándole gracias al Señor por su grande amor, por su sangre preciosa derramada en la cruz del Calvario. Señor, gracias.

Gracias, Señor. Oh, apláudele fuerte al Señor y dale gloria. Gracias, Señor. Fue todo por amor. Te bendecimos, Señor. Te adoramos. Te damos honra, gloria, honor. Aleluya. Aleluya. Digno eres tú, Señor, de recibir honra. Amén. Sí.

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0: funky, la producción está quedando bien buena. Ahora vamos a meterle algo completamente diferente que la gente no se espere. Vamos allá.
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Pasando Jesús por el mar, vio a dos hermanos, Jacobo y Juan, que remendaban redes junto con su padre. Y dice la escritura en Mateo 4:20 que ellos, dejando al instante la barca, le siguieron.

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1: Entonces, cuando lo tengas, abre conmigo Lucas 12, por favor. Y cuando lo tengas, di ya. Lucas 12. ¿Sí? ¿Estás? Muy bien. Versículo 13. Le dijo uno de la multitud: Maestro, di a mi hermano que parta conmigo la herencia. Mas él le dijo: Hombre, ¿quién me ha puesto sobre vosotros como juez o partidor? Y les dijo: Mirad y guardaos de toda avaricia, porque la vida del hombre no consiste en la abundancia de los bienes que posee. También les refirió una parábola diciendo: La heredad de un hombre rico había producido mucho. Y él pensaba dentro de sí diciendo: ¿Qué haré? Porque no tengo dónde guardar mis frutos. Lean todos conmigo el versículo 18, que es la parte que quiero compartirles esta mañana. A la de tres, una, dos, tres. Y dijo: Esto haré, derribaré mis graneros y los edificaré mayores, y allí guardaré todos mis frutos y mis bienes. Verso 19. Y le diré a mi alma: Alma, muchos bienes tienes guardados para muchos años. Repósate, come, bebe y regocíjate. Verso 20. Pero Dios le dijo: ¿Cómo lo llamó Dios a este hombre? Necio. Esta noche vienen a pedirte tu alma, y lo que has provisto, ¿de quién será? Así es el que hace para sí tesoro y no es rico para con Dios. Y no es rico para con Dios. Quiero leértelo en la versión Nueva Traducción Viviente, es una paráfrasis, pero nos da un ángulo completo de esto, otro ángulo. Dice así en la NTV: Entonces alguien de la multitud exclamó: Maestro, por favor, dile a mi hermano que divida la herencia de nuestro padre conmigo. Jesús respondió: Amigo, ¿quién me puso por juez sobre ustedes para decidir cosas como esa? Habla de un hombre que vino ante Jesús como al ver su autoridad y decirle: Oye, la herencia que mi padre nos dejó, mi hermano no la quiere compartir. Hasta este punto de vista es muy justo, ¿no? Pero Jesús, que conoce el corazón, da uno de ese tipo de respuestas que a veces uno se espera, y le responde diciendo: Hey, cuídate de la avaricia. Aparentemente era justo, pero realmente no sabemos qué era lo que había en el corazón de ese hombre que Jesús no le respondió como quizá todos esperábamos que respondiese. Verso 15. Y luego le dijo: Tengan cuidado con toda clase de avaricia. La vida no se mide por cuánto tienen. Luego les contó una historia. Un hombre rico tenía un campo fértil que producía buenas cosechas. Se dijo a sí mismo: ¿Qué debo hacer? No tengo lugar para almacenar todas mis cosechas. Entonces pensó: Ya sé, tiraré abajo mis graneros y construiré uno más grande. Así tendré lugar suficiente para almacenar todo mi trigo y mis otros bienes. Luego me pondré cómodo y me diré a mí mismo. Y esto es lo que quiero leerte. Pero mira cómo lo dice el NTV, porque esto me impresiona. Cómo lo pone la NTV, versículo 19. Luego me pondré cómodo y me diré a mí mismo: Amigo mío. O sea, este hombre se dice a sí mismo: Amigo mío. Él era su propio amigo, no está pensando en nadie más, no tiene otros amigos, él solamente está pensando en él, y él mismo se dice: Amigo mío, tienes almacenado para muchos años, relájate, come, bebe y diviértete, que sería la agenda de muchos el fin de año, ¿verdad? Versículo 20. Pero Dios le dijo: Necio, vas a morir esta misma noche, y ¿quién se quedará con todo aquello que has trabajado? Así es el que almacena riquezas terrenales. Fíjate cómo lo dice la NTV: pero no es rico en su relación con Dios. Entonces hoy quiero comenzar donde terminé ayer. ¿verdad? Hablando de la comunión del Padre, de la relación con el Padre, que Jesús lo pone como el 100. Voltea al que está a tu lado y dile: por nada del mundo pierdas tu comunión o tu relación con Dios. Saliendo de este encuentro, retiro, campamento, congreso, ministración, no importa dónde te regreses, por nada del mundo pierdas tu relación con Dios. Habrá momentos en la vida, habrá muchos momentos en la vida en que ni tu familia que te ama, ni tus amigos que te aman, ni gente que te quiere podrá ayudarte. Habrá muchos momentos en la vida donde solamente tu relación con Dios podrá mantenerte en pie. Solamente tu comunión con Dios podrá ayudarte a seguir y salir adelante. Hoy dale ese aplauso, porque esta mañana quiero que salgas rico en tu relación con Dios, que salgas fuerte en tu relación con Dios, que le des una primordialidad este año a lo que sea tu relación con Dios, y no la abandones por nada del mundo. Espíritu Santo, sin ti no somos nada. Señor, estamos agradecidos porque aunque no han sido tiempos fáciles, estamos mejor de lo que merecemos. Padre, en el nombre de Jesús, yo te pido que me des la unción y la gracia de compartir estos principios eternos a esta generación, pero que no sea una prédica más, que con letras de oro talladas en fuego queden escritas en las tablas de su alma y de su corazón. Y que toda la gloria sea para ti esta mañana, hoy y siempre. Desde Cúcuta, un mensaje para todo Colombia. Desde Cúcuta, un mensaje para esta generación, para toda América Latina. En el nombre poderoso de Cristo Jesús, amén. Dicen que una chica muy elegante, muy bien vestida, con un aroma, un perfume carísimo, un bolso Gucci, unos zapatos Prada, iba caminando por la acera de una calle, cuando de repente vio un hombre que estaba tirado sobre la banqueta. Había un anciano ahí tirado, y ella le dijo: oficial, llamó a un oficial de policía y le dijo: me ayuda por favor a levantar este hombre y a cruzarlo la calle y meterlo a ese restaurante que está ahí elegante, porque se ve que ese hombre no ha comido, ¿sí? Se ve casi desfallecer. Y entonces el oficial acompañó y querían levantar a aquel hombre, y la chica le dijo: disculpe señor, ¿usted ya comió? Y el hombre, con mucho sarcasmo, le responde: sí, acabo de cenar con el Papa, ¿qué no se da cuenta? Y entonces ella le dice: no, no se enoje, no lo estoy bromeando ni molestando. Y el anciano dice: una chica tan elegante, ¿qué tiene que hacer conmigo? ¿A qué se va a acercar si no es a quizá burlarse de mi miseria? Y ella le dice: no, lo único que quiero es asegurarme de que usted coma. Crucemos la calle y entremos a ese restaurante muy fino que está ahí. Venga, yo lo invito. Y el hombre decía: no, pero con sus pies decía: sí, tengo hambre, ¿verdad? Entonces él decía: no lo haré, pero él iba caminando y el oficial iba guiando a aquel hombre. Entonces la chica le dice: oficial, usted también quédese. Entonces tomaron una mesa para tres personas, y cuando el gerente vio al que estaba ahí, inmediatamente salió con guantes, con moño, y le dijo: mire señorita, usted puede quedarse, y el oficial de policía también, pero este hombre no puede permanecer aquí, no es muy bueno para los clientes que tenemos o la reputación, tú me entiendes, no, lo mejor es de que salga. Entonces la chica le dijo: pues si este hombre se va, yo me voy también. Y el gerente dice: pues tome su decisión, ¿verdad? Y entonces la chica se levanta y dice: pues no nos vamos a ir nadie. Abre su bolso y saca unos papeles y dice: estos papeles dicen que a partir de esta mañana yo soy la nueva dueña de este restaurante, y quería ver qué tal estaba atendiendo el personal, para ver a quién voy a quitar y a quién voy a cambiar, y ya veo quién es usted. El gerente se puso rojo. No, por favor, siéntense, ya les sirvo inmediatamente, tráiganle agua, tráiganle pan, tráiganle mantequilla, y ahorita les traigo el menú para que ordenen. El hombre se fue rápido, y entonces la chica le decía que el anciano: pida por favor, pida. Y entonces cuando le trajeron un filete de carne, con mantequilla, pan, papas, ensalada y una Coca-Cola con hielos bien fría. Recibe la hora en el nombre de Jesús para los que no han desayunado, pecadores. Y el hombre estaba cortando su carne, pero cuando el hombre empezó a comer ese delicioso filete de carne, él empezó a llorar, sus lágrimas escurrían. Y entonces la chica extendió su mano y con esa mano muy suave y muy elegante y con muy buen aroma, la chica empezó a quitar las lágrimas de las mejillas del anciano. Y entonces el anciano le quita la mano y dice: ya, por favor, es suficiente, no haga más esto. No hay manera de que yo le pueda pagar nunca lo que usted está haciendo ahora por mí. Por favor, deténgase ya. ¿Por qué lo hace? Yo no se lo puedo devolver. Y la chica, secándole las lágrimas, le decía: buen hombre, coma tranquilo, porque usted no me tiene que pagar nada. Usted lo hizo hace 15 años. Y el anciano se queda consternado y el oficial de policía también. Y entonces la chica les dice: hace 15 años yo fui esa chica pueblerina que llegó a la ciudad a estudiar la universidad, sin trabajo, sin comida, sin padres que me pagaran, con la esperanza de conseguir un buen empleo y de eso sostenerme y pagar mis estudios. Pero me quedé sin empleo, me echaron del departamento que rentaba y llevaba 3 días sin comer. El hambre me hizo hace 15 años pararme en este restaurante y tener que entrar y hablar con el encargado y decir: por favor, yo puedo trabajar toda la semana lavando o limpiando lo que sea, pero aliméntenme. Y el hombre encargado me dijo: yo no estoy autorizado para hacer un tipo de trato así. No puedo contratar gente de trabajo a cambio de comida. Pero mire, siéntese en la mesa y pida lo que quiera. La comida corre por mi cuenta el día de hoy. Dice la chica: yo me senté y me comí el pastel de carne más delicioso que he probado en mi vida. Cuando yo comí ese día, no solo la fuerza volvió a mí, sino también la fe de que Dios me estaba cuidando y que Dios no me había abandonado, porque yo soy creyente. Después de esa comida salí muy esperanzada, conseguí trabajo, conseguí alojamiento y durante 15 años he trabajado día y noche y Dios me ha prosperado tanto que hoy soy la dueña de una cadena de negocios y esta mañana compré este restaurante donde Dios me devolvió la fe. Y yo estoy segura que ese hombre que hace 15 años me atendió es usted. Usted fue el que me invitó esa comida. Yo no sé qué haya pasado para que usted esté aquí, pero hoy le digo que 15 años después, hoy la comida corre por mi cuenta. Es más, aquí tiene dinero, vaya y cómprese un traje y quédese, báñese en un lugar, porque a partir de mañana usted tiene.

gloria del Señor. Tú nunca sabes el poder de una semilla, qué trascendencia tendrá en la vida de otras personas. Quizá hay gente que se olvida, quizá tú te olvidas de lo que puedes hacer, pero Dios nunca se olvida. Y escúchame bien, nunca. Lo que des por Dios, lo que hagas para Dios, ya sea finanzas, esfuerzo, trabajo, Dios nunca se queda con nada. Al paso de los años, Él lo multiplica por mil y te lo termina devolviendo todo. Así es que cuando se trate de trabajar para Dios, de servir a Dios, no seas tonto, nunca se lo niegues. Porque Dios nunca te pide para quitarte. Cuando Él te quita, es porque ya tiene algo mejor para ti. Es porque Él tiene ya algo más planeado, multiplicado y más bendecido para tu vida. Si vas a aplaudir, apláudale fuerte al Señor. Era una joven agradecida y regresó simplemente a agradecer y se dio cuenta que las circunstancias se habían cambiado. Ahora regálame estos 20 minutos. ¿Estamos listos para atacar la parábola del rico insensato? Levánteme la mano el que esté listo. Número uno, di conmigo fuerte, al rico insensato. Di, al rico insensato se le olvidó quién le dio la riqueza. Yo empecé a investigar esto porque mi pregunta era: ¿por qué a un hombre que llena sus graneros y quiere construir uno más grande, la Biblia le llama necio y los que escriben ahí le llaman insensato? Para mí tiene sentido común. La Biblia no dice que era un hombre que hizo algo ilegal. La Biblia no dice que era un hombre flojo. La Biblia dice había un hombre que tenía una tierra que le produjo mucho fruto. Y cuando se llenaron sus graneros, dijo, pues construiré uno más grande. ¿Alguien está conmigo aquí? ¿Alguien le ve sentido común a esto? Tengo una tierra que trabajo, que trabaja, que le he trabajado por años, está produciendo mucho, se llenaron mis graneros, haré uno más grande. Levánteme la mano el que piense que tiene sentido común. Entonces, mi pregunta fue, ¿por qué la Biblia le llama necio? ¿Por qué Dios le llama necio a este hombre? Y entonces empecé a ver la expresión y la oración que este hombre hizo. Número uno, a este hombre se le llama insensato o necio porque se le olvidó quién le dio todo. Cuando a veces yo ando por ahí y me preguntan, yo creo que la pandemia fue para cada uno en diferente modalidad, pero fue un tiempo de prueba, de probar muchas cosas. Y cuando alguien viene y me pregunta y me dice, Abraham, ¿cómo estás? Mi respuesta últimamente es mejor de lo que merezco. Definitivamente mejor de lo que merezco. Voltea al que está a tu lado y dile, ¿cómo estás? Ahora respóndele, mejor de lo que merezco. Definitivamente la vida no es justa, pero Dios siempre es bueno. La vida no siempre es justa, pero Dios siempre es fiel. ¿Alguien me dice amén? La vida no siempre ha sido justa, pero Dios siempre ha sido bueno para mí. Por eso estoy mucho mejor de lo que yo mereciera. Ha sido su gracia, ha sido su favor para con nuestras vidas. Lo que le faltó a este hombre en su expresión es un reconocimiento de Dios y un reconocimiento del prójimo. Esto haré, dice el hombre. Mis bienes, di conmigo, mis bienes, mis frutos, mi trabajo, mi cosecha, mis graneros. Y en toda la expresión de este hombre no hay una pizca de agradecimiento o de reconocimiento al que te da la vida, al que te da la fuerza, al que te da el aire, al que te da la salud, y mucho menos aún el querer hacer algo por el prójimo, formarlo, discipularlo, ir por él. No hay absolutamente nada. Este hombre tenía un plan, pero Dios tenía un propósito. Muchas veces para este año tú podrás tener un plan, pero Dios tendrá un propósito. Yo tenía un plan, pero Dios tenía un propósito para mí. Y mi anhelo no es vivir mi plan, sino el propósito de Dios para mi vida. ¿Alguien me dice amén? Uno de los más grandes pensadores de la generación pasada ha observado sobre esta porción y dice, un solo pensamiento o expresión de agradecimiento al cielo en la oración del rico insensato hubiera hecho su oración perfecta. Dios, he trabajado todos estos años, mi tierra ha producido mucho,

Tú eres el que me lo da todo. Dios, haré graneros más grandes, pero veré también cómo ayudar a alguien más. Diga conmigo, la ingratitud es un crimen. Otra vez, di conmigo, la ingratitud es un crimen. Si Dios le había dado a este hombre una tierra que producía mucho y era muy fértil, lo primero que vemos que en la expresión del rico insensato lo que falta es gratitud. Él no tiene gratitud por nada ni por nadie. Mi trabajo, mi tierra, mis bienes, mis cosechas, mis graneros, los derribaré, construiré otros más grandes y le diré a mi alma. Y estaba tan ciego que cuando dice mi alma, Dios se mete y le dice: necio, esta noche vengo por tu alma. Y a ver, ¿esa cómo la vas a asegurar? ¿Qué, a ver cómo la aseguras? El hombre estaba tan ensimismado, tan egoísta, que pensó que hasta el alma era de él. Pensó que el hombre estaba tan lleno de él, que pensó que hasta en la vida eterna él iba a ser el jefe. Él pensó que hasta la vida eterna él la iba a poder controlar. Cuando los israelitas estaban a punto de entrar en la tierra prometida, Dios le habla y les dice: estás a punto de entrar a una tierra donde fluye leche y miel. Solo cuídate de que tu corazón no se envanezca y digas: ha sido. Y cuando hagas buenas casas y habites en buena tierra, cuídate de que tu corazón no se envanezca y diga: ha sido mi fuerza y mi inteligencia la que me ha dado todas estas cosas. Yo te digo que yo soy Jehová tu Dios, que te sacó de Egipto, de la clase de esclavitud. Yo soy el que te doy la fuerza para que trabajes y te doy la inteligencia para que prosperes. Si me reconoces en todos tus caminos, bendita será tu entrada y bendita será tu salida. Bendito será tu trabajo, bendito serás en el campo, bendito serás en la ciudad, bendito será tu vientre, benditos serán tus hijos, bendita será tu canasta. Alguien vino a Cúcuta esta mañana. Bendito si me reconoces en todos tus caminos. Ahora empiezo a entender por qué la Biblia le llama necio, porque él pensó que había sido él el que lo había hecho todo. La gran falta en la oración del rico insensato es la gran ausencia. Yo le llamaría esta parábola la parábola de la gran ausencia. Una sola expresión de gratitud al Altísimo y un pensamiento de consideración al prójimo hubieran hecho de la expresión de este hombre la oración perfecta. Empiezo a ministrar. Voltea al que está a tu lado y dile: en todo este año, cuando salgas de aquí, muchas cosas se te pueden olvidar. Dile: esta prédica se te puede olvidar, pero que nunca se te olvide Dios y que nunca se te olvide tu hermano. Que nunca se te olvide Dios y que nunca se te olvide tu hermano. Y cuando te preguntan cómo arrancaste este 2022, la respuesta será: definitivamente mejor de lo que merezco. Ha sido su gracia, ha sido su favor, ha sido su misericordia, ha sido su fuerza. Aun cuando la vida fue injusta, Él fue fiel. Aun cuando la vida no fue buena, Él fue bueno. Y siempre se mantuvo a mi lado. Y lo repito porque quiero marcarte: si reconoces a Dios en todos tus caminos, bendito serás en donde quiera que andes y en donde quiera que camines, en el nombre poderoso de Cristo Jesús de Nazaret. Número dos, di conmigo, al rico insensato, primero se le olvidó quién le dio todo, ¿verdad? Número dos, dile, se le olvidó compartir sus bienes. Cayó tanto en el egoísmo. No había nadie, no habla de vida, no habla de familia, no habla de hermano, no habla de prójimo, no habla de nada. Es solamente él, mis, hasta el punto que pensó que su alma también era de él.
cayó en el egoísmo, mis bienes, mis frutos, mis graneros, mi alma. Otro sabio anciano dijo que al final de una próspera y exitosísima vida que él había tenido, dice este anciano: yo estoy casi seguro que hay tres preguntas que nos harán en el cielo. No soy chismoso, pero ¿cuántos quieren saber qué dijo el anciano? Hay tres preguntas que nos van a hacer en el cielo, dijo él. Número uno, ¿hiciste todo lo que pudiste? Anota estas preguntas para el fin del 2022. ¿Hiciste todo lo que pudiste? Dos, ¿cómo lo hiciste? Y tres, ¿cómo lo usaste? Repito, uno, ¿hiciste todo lo que pudiste? Dos, ¿cómo lo hiciste? Y tres, ¿qué hiciste con ello? Con todo lo que se te fue confiado, la fuerza, la salud, la voz, el talento, la garganta. ¿Cuántos disfrutamos anoche el concierto con Bani Muñoz? Oye, había un sonido que dije, qué bien que suena ese piano, Dios mío. Definitivamente que Dios da talentos a los hombres. ¿Hiciste todo lo que pudiste? ¿Cómo lo hiciste? ¿Y qué hiciste con todo lo que se te dio? El rico insensato podía responder las primeras dos, pero la última no, porque con todo lo que se le dio, él no hizo absolutamente nada, solo guardarlo y decir: haré graneros más grandes. Y ahí es donde Dios se mete y le dice: necio, esta misma noche pedirán tu alma. Y todo lo que has trabajado y todo lo que produjiste, ¿para quién será? ¿Están conmigo? El del piano ahí, porque empiezo a ministrar. Entonces, para resumir, un día un intérprete de la ley se le acercó a Jesús en Mateo y le dice: ¿cuál es el más grande mandamiento? Y Jesús, con esa gracia y esa autoridad, con esa simpleza, pero esa profundidad, le responde a aquel hombre y le dice: definitivamente el primer mandamiento es este: amarás al Señor tu Dios con toda tu alma, con toda tu mente, con todo tu corazón y con todas tus fuerzas. Y el segundo es semejante. ¿Lo recuerdan cuál es el segundo? ¿Cuál es? Amarás a tu prójimo como a ti mismo. El que cumple estos dos mandamientos, dijo Jesús, ya lo hizo todo. Cumplió la ley y todo lo que enseñaron los profetas. Di conmigo: amar a Dios y amar al prójimo. Ahora te pregunto, en la expresión del rico, ¿encuentras a Dios? ¿No? Mi trabajo, mi tierra, mis cosechas, mis frutos, mis graneros, mis bienes. Y se cegó tanto que hasta dijo: mi. Y hasta no había nadie, hasta ese. Y le dije a mí mismo: amigo mío, Dios mío, santo. Dios tuvo que intervenir y decirle: necio. Ahora te pregunto: ¿encuentras al prójimo ahí? Entonces Jesús le dice a estos fariseos y escribas: había un hombre. Lo que Jesús trata de enseñar en la parábola del rico insensato, a contrario sensu, como se dice en derecho, soy abogado de profesión, pero pastor por vocación. Jesús le está refutando en la cara a los escribas y fariseos simplemente que se debe de amar a Dios y se debe de amar. Entonces, cuando Jesús enseña la parábola del rico, da un ejemplo completo de cuando uno se olvida completamente de y completamente de él. No importa que te olvides yéndote de este encuentro, que nunca se te olvide y que tampoco se te olvide. Así es que haz discípulos, invierte en los demás, comparte con la gente, toca una generación, enciéndeles el alma, sánales el corazón, abraza al abatido, levanta al caído, haz reír al triste. Comparte con el que no tiene, si es que Dios te ha dado. Que nunca se te olvide Dios y que nunca se te olvide tu hermano. Y entonces la Biblia no te llamará necio, te llamará sabio. Y cuando los días lleguen de tu vida, en lugar de escuchar hoy mismo viene, piden tu alma y lo que has hecho, ¿para quién será?, escucharás una voz que te dirá:
Oh, buen siervo y fiel, en lo poco has sido fiel, sobre mucho te pondré. Bienvenido al gozo de tu Señor. Ahora, eso no es tan fácil como parece. Para nosotros sería muy fácil decir, claro, amar a Dios y amar al prójimo. En la parábola del rico insensato, yo no le llamaría, si a mí me dejaran poner subtitular, yo en algún momento, si a mí me dejaran subtitular la Biblia, yo le pondría aquí la parábola de la gran ausencia. Porque no tenía nada de malo en el sentido común decir, trabajé mucho, mi tierra fructificó, llenaré mis graneros, se llenaron, construiré otros más grandes. Yo no le veo malo en eso. Lo que Jesús está apelando es que el rico se hizo tan egoísta que ni siquiera pensó en la vida eterna y pensó que él también tendría control, y se le olvidó Dios y se le olvidó el prójimo. Es un ejemplo claro de cómo a veces en la vida se te puede olvidar Dios y quién fue el que te lo dio todo, y que lo que se te confió no solamente es para ti, es para que también a través de lo que se te confió puedas amar a tu prójimo. Rápidamente les voy a compartir dos testimonios. Uno, ¿cómo fue que Dios a mí me enseñó a amarlo a Él? Porque el verdadero amor se prueba. El amor a Dios siempre será probado. Llegarán momentos en tu vida en que en una mano tendrás todos los sueños que tú anhelaste, todo tu plan, y en la otra mano tendrás un propósito. Yo siempre lo digo, yo tenía un plan, pero Dios tenía un propósito para mí, y mi plan y su propósito no eran exactamente iguales. Y te voy a decir cuál fue el día que yo me decidí por mi propósito. Estaba terminando la facultad de leyes, era un cumpleaños mío. Y en la madrugada, antes de irme a la escuela, 5 o 6 de la mañana, me estaba echando un baño, porque así como la ven me baño todavía. Y el punto es que mientras me estaba bañando, le estaba diciendo, Dios, me hacen falta 10,000 cosas, pero soy tan feliz en ti, me siento tan pleno en ti, tú lo llenas tanto todo en mí, que este cumpleaños no te voy a pedir nada yo a ti. ¿Qué me pides tú que yo te dé a ti? No sé si me dejo entender. Podría pedirle a Dios 10,000 cosas, pero por dentro yo me sentía tan pleno en Él que yo le dije, yo quiero regalarte algo a ti. ¿Qué me pides tú a mí? Nunca pensé lo que me dijo. Y me dijo, Abraham, regálame tu futuro. ¿Mande? ¿Mande mexicano viene del griego o qué? Regálame tu futuro. Regálame tus días. Regálame el aliento que te queda. Y yo, ¿qué? Estoy en 10º semestre de la facultad de Derecho. No me vas a decir ahora que te regale mi futuro. Lo tengo planeado, lo tengo proyectado. Han sido 5 años de desvelos, de exámenes, de esto, del otro. Y ahora me dices que te regale mi futuro. ¿Por qué no me lo pediste antes? Porque antes no tenías nada. Ahora que tienes, ahora te pido. Regálame tu capacidad. Regálame tu proceso, regálame tu inteligencia, regálame tu voz, regálame los mejores años de tu vida, regálame tu fuerza. Y mi respuesta fue definitivamente no. Me lo hubieras pedido en la secundaria, no ahora que tengo mi plan, mi futuro, mi proyecto, mi sueño es este. Pero en mi sueño estás tú. Y él me dijo, Dios, también en mi sueño estás tú. Y tu sueño conmigo no tiene nada que ver con mi sueño contigo. Tu sueño conmigo es demasiado enano para el sueño tan gigante que yo tengo para ti. ¿Qué decides? Entonces yo sentí tan fuerte la presencia de Dios. Me regalan un pañuelito, por favor, una servilleta, un papel. Me sentí tan desafiado que me salí y me tiré al piso así. A mí me gusta orar así en mi intimidad, así soy yo, ¿y qué? A mí me gusta tirarme así, pecho tierra, 4 patas al suelo, como diciendo, aquí estoy. Sé que no es mi posición física, sino la de mi corazón, pero igualmente aquí estoy, completamente rendido a ti, Señor. Y le dije, pídeme otra cosa, te regalo mis sentimientos. Y ay, no, eso tiene tiempo que son míos. Y ya le puse un candado a tu corazón y nadie lo va a poder abrir más que la persona que yo tenga para ti. Le voy a regalar la llave. Y llegó. Y ahora no sé qué hacer. No, te amo, mi vida. Y el punto es que Dios, te regalo mi fuerza. No, esa fuerza en un año se acaba. Tú vas a ser sostenido por mi poder. Bueno, te regala nada. Regálame tu futuro, es lo que yo quiero. Y yo definitivamente le dije, no, mi futuro no, mis sueños no, cualquier cosa menos mi futuro. O sea, 5 años, no, definitivamente no.
Y esa voz me dijo: ok, si tú no quieres lo mío, entonces tendré que ocupar lo que te di y dárselo a otro que no piense en usarme a mí para realizar su sueño, mi vida, mis planes, mis cosas, mi futuro, mis graneros. Quiero ocupar a alguien que se deje usar por mí para realizar mi sueño, mi propósito, un avivamiento para esta tierra. Y yo sentí como algo empezó a salir de mí. Dije: no, Dios, no. Esta gracia, esta unción es lo que a mí me ha sostenido. He caminado con ella. No me la quites. No era tan en serio. La verdad es que sí te amo más que a mi vida, Señor. Sí te amo más que a lo que soy y lo que tengo. Sí te quiero, Señor. Y entonces yo sentí. Esa fue mi experiencia, ¿verdad? No tuya, pero mía sí. Y yo sentí como Dios en el este que tengo aquí. Yo estaba llor y llor. Está bien, sí, te doy todo. Nada es mío, todo es tuyo, Señor. Todo es tuyo. Yo sentí como Dios tomó mis manos y me dijo: pon aquí todo lo bueno que eres y lo malo también. El problema fue que lo malo era un montón y lo bueno no había mucho. Y lo extendí. Y me dijo: ¿estás listo? Sí. Ok. Yo pensé que Dios los iba a mejorar. No. Yo sentí como la mano de Dios empezó a hacer esto. Tus sueños, tus planes, tus... Ahora te lo cambio por mi propósito, por mi plan divino, por mi poder. Tus ojos por mi visión, tu fuerza por mi poder, tu personalidad por mi gracia, tu voz por mi palabra, tu plan por mi destino. Y ese fue el día donde yo le dije: sí te amo, Dios, sí te amo, sí te amo, sí te amo, sí te amo. El rico insensato se le llamó necio, porque se hizo tan dueño de sí que pensó que hasta la vida eterna él tenía control. Mi alma, le diré a mi alma. Ya Dios entró y dijo: eso no es tuyo, eso es mío. Necio, hoy la voy a recoger. A ver cómo la aseguras. A ver cómo la haces. No. Alguien está aquí conmigo, estoy ministrando ya. Y ahí fue donde yo aprendí a amar a Dios. Porque el amor a Dios se demuestra cuando algo tienes que arriesgar. El amor a Dios se demuestra cuando en una mano tienes todos tus planes y en la otra el propósito divino, y tú tienes que tomar una decisión cuando no son iguales. ¿Cómo aprendí yo a amar al prójimo? Me encontraba en la frontera entre Brasil y Uruguay, y estábamos en 3 días de avivamiento, de cruzada, en una ciudad pequeñita ahí en la frontera. El segundo día me llevaron a comer a casa de unos misioneros rusos. Era una casa tan pequeña, tan pequeñita, que le aseguro que un endemoniado no entraba. Entraba la persona o el demonio, pero posicionado no podía, porque era muy chiquitito. Chiste mexicano, olvídenlo, terrible. El punto es que cuando yo me siento y me sirven la comida, yo iba con mi esposa y nuestro asistente, me doy cuenta que me sirven un plato tan increíble. Y yo dije: a juzgar por las apariencias, esta comida les va a llevar todo lo de la semana, o quizá 15 días, era algo muy especial. Y yo empecé a comer con tanto gusto. Pero me percaté que también parecía iglesia, porque había una banca en el rincón, un púlpito en el otro rincón, un pandero colgado. Y yo dije: o esto es iglesia y de día es casa, o es una casa y de noche es iglesia. Una de dos. Entonces el misionero estaba tan contento. Ellos eran rusos, tenían un par de años de haber llegado allí, y estaba contando un chiste. Y su hijo de 9 años enfrente de nosotros le dice: ja, ja, ja, ja. Y entonces el papá se apenó y le dice: bueno, hijo, no fue un buen chiste, pero por lo menos tienes un buen papá. No soy un buen chistero, pero soy un buen padre. Y el niño delante de nosotros le dice: ¿y quién dice que tú eres mi papá y que eres buen papá? Mira, yo no sé las culturas, pero en México, en el segundo ja, el niño hubiera dicho ja, ja, y sin dientes hubiera terminado el último ja. Pero eso allá en mi rancho, ¿verdad? Y entonces el misionero se sintió muy avergonzado. Mi esposa me agarraba la pierna y yo le decía: aquí no, espérate. Y me decía: no, haz algo. Y le digo: no, yo quiero comer, está bien rica mi comida, déjame, fuera.
Y entonces el misionero está muy apenado y el misionero dijo: entonces, si yo no soy tu papá, ¿quién soy? Y el niño voltea y le dice: búscate allí, allí te vas a encontrar. Y como no somos chismosos con el niño, dijo: búscate ahí. Todos volteamos así, ¿no? Y detrás de mí había un librero, y era un libro de un zoológico, y en la portada había jirafas, elefantes, águilas, serpientes, todos los animales que te puedas imaginar. Y el papá le dice: hijo, pero esos son animales. Y el niño le dice: sí, búscate ahí, porque eso es lo que eres. Así, así, así. ¿Tú crees? Y entonces mi esposa me dijo: interven. Le digo: no, yo quiero comer. Y entonces Dios me habla. ¿Cuántos creen que Dios habla? Si tú dudas que Dios habla, ese es tu problema. Yo tengo un Dios que tiene oídos y sí oye, tiene boca y sí habla, tiene manos y sí toca. Ok. Y el Señor habla a mi corazón y me dice: agarra. Era el final de una gira, solo faltaba Chile, por toda América Latina y regresarme. Agarra todo lo que tienes en tus bolsas, no lo cuentes, agarra todo lo que tienes y llama a los niños aparte. Hay una niña de 6 años también ahí, y dale todo lo que tienes. ¿Mande? Agarra todo lo de la gira, todo lo de tus videos, todo lo de tu material, todo lo que te han dado, y déjalo aquí, para eso te traje. ¿Mande? Entonces yo vi que estaba tan fuerte el ambiente que le dije, yo solo me paré del comedor y me fui a la sala. O sea, hice esto. Ya, estaba chiquitito. Y entonces, ya cuando estaba en el sillón, llamé a los dos chicos y les digo: vengan. Y el niño de 9 años, ruso, era como Iván Drago y Bart Simpson, algo así en medio. O sea, como Bart Simpson chiquillo, de medio malón, pero como Iván Drago, así de fuerte y corajudo, ¿no? Y el niño viene y yo: ay, Señor, ese niño me da miedo. Y la niña preciosa, rubia, ojos azules, ¿verdad? Y entonces lo llamo y le digo: pon tus manos así. Los dos niños pusieron sus manitas. Y entonces yo simplemente agarré todo lo que tenía y se lo puse en las manos. Y se le caía. No sé si era mucho, era poco, pero era mucho papel. Y al niño se le caía así. Y cuando yo le puse la ofrenda en la mano, yo discerní que el coraje era por la temporal escasez que ellos estaban viviendo. Y digo temporal porque Dios nunca se queda con nada. El niño estaba enojado con la temporal. Era un sentimiento de: dejé mi casa, dejé mi familia, dejé mi cama, y vengo aquí a este país que no es mi país, y mira cómo vivimos y cómo estamos. Cuando le pongo la ofrenda, el niño empieza a hacer así, mira, a llorar así. Me acuerdo, sacó el hoyo. Y la niña empieza a llorar también. Y le digo: ¿sabes para qué es esto y por qué? Y él me hace. Y le digo: esto definitivamente no es por ti, porque ya ni te conozco. Esto es por toda la siembra que tus padres han hecho en tiempo, en esfuerzo, en dinero, en cumplir el propósito de Dios en sus vidas. Porque no importa qué le des a Dios, si tiempo, dinero, fuerzas, inteligencia, profesión, capacidad, al paso de los años Él lo multiplica por 1,000 y te lo termina devolviendo absolutamente todo, y con creces, porque Él es un Dios bueno y Él nunca pierde, Él siempre gana. Y el niño lloraba. Y le digo: ¿y sabes para qué lo hago? Y me hace: esto no es para una necesidad que tengas, esto es para que vayas a una juguetería y te compres el mejor juguete que has soñado por un par de años y no has tenido. Yo voy a dejar la instrucción que te lleven. Pero yo le estaba diciendo eso, y le estaba diciendo: a partir de hoy serás el guardián del ministerio de tus padres. ¿Te gustaría que Dios te siguiera bendiciendo así? Y el niño, ya el dinero hasta se le había caído, el niño estaba temblando. Y le digo: entonces, si tu papá llora, tú lo harás reír. Cuando baje los brazos, tú se lo levantarás. Cuando se sienta débil, lo harás fortalecer. Porque mientras tus padres no dejen de servir a Dios, no te dejarán de condenar y sentenciar a ser feliz y próspero por el resto de tu vida. Todo lo que ellos sembraren, lo va a cosechar tú y tu hermanita y tu generación. Y el niño empezó. Y la chiquita también empezó. Cuando eso vieron los padres, que mi esposa los tenía abrazado, los papás corrieron, se abrazaron los cuatro, y los cuatro empezaron. Perdón, soy pentecostal, alguien se dio cuenta. Y entonces Dios me dice: ahora vete, es todo lo que tienes que hacer. Y yo volteé a ver mi filete así ya medio cortado. Ahora yo estaba, no, estaba buenísimo. Mi amigo sale y me dice: Abraham, ¿sabes lo que pasó ahí? Le digo: no.
y me dice: ese matrimonio es misioneros ortodoxos rusos. ¿Qué quieres decir con eso? Estoy casi seguro que ellos con el Espíritu Santo no tienen mucho interés. ¿Qué estás diciendo, Ricardo? Que estoy completamente seguro que en el momento que pusiste la ofrenda en la mano, todos recibieron el bautismo del Espíritu Santo. No sé cómo se conecte eso, pastor. Yo no sé qué tenga que ver eso ahí. ¿Cómo se conecte? Alguien vino al Congreso de Cúcuta esta mañana. Alguien vino a decir: se me podrá olvidar la prédica. No me acuerdo ni del nombre del mexicano, pero siempre me acordaré del Dios que tocó mi vida. Siempre me acordaré del Dios que me cambió la mente y me cambió el alma y me cambió el corazón. Y fueron llenos del Espíritu Santo. A partir de ese momento yo entendí lo que era amor al prójimo. Mira, ya me pasé el tiempo. Termino. Los próximos 2 días de cruzada, ¿sabes quién estaba en primera fila? El niño. Ahora tipo bar con rayo en medio, peinado, su corbatita y su chor, con su Biblia así en la primera fila. Yo hacía un llamado para orar por matrimonios, él pasaba. Yo hacía un llamado a orar por los ancianos, él pasaba. Se convirtió en mi acompañante esos días. Hoy es un siervo para la gloria del Señor. Porque entendió. Que la vida que más vale la pena vivir es la que se vive para Dios y para los demás. Esa es la vida que vale la pena, la que se vive para Dios y se vive para los demás. Ponte de pie, por favor. Quiero ministrar. El tercer punto es: al rico se le olvidó que la vida es demasiado corta. Necio, esta noche vienen por tu alma y lo que has provisto, ¿de quién será? Salmo 52:7. Aquí el hombre que no puso en Dios su fortaleza, sino que confió en la multitud de sus riquezas y se mantuvo en su maldad. Pero yo estoy como olivo verde en la casa de Dios, en la misericordia de Dios confío eternamente y para siempre. Timoteo 6:17-19 dice: a los ricos de este siglo manda que no sean altivos ni pongan la esperanza en las riquezas, los cuales son inciertas, sino en el Dios vivo que nos da todas las cosas en abundancia para que las disfrutemos. Que hagan bien. Todo esto se le olvidó al rico insensato, ¿verdad? Que disfrutes todo lo que Dios te da, pero que nunca se te olvide Dios y que nunca se te olvide el prójimo. Ahí dice que disfrutes todas las cosas, pero que sean ricos en buenas obras, que sean dadivosos, generosos, atesorando para sí buen fundamento para lo porvenir, que echen mano de la vida eterna. Vida eterna. Y quizás tú estás pensando: ay, pastor, pero yo soy joven, no tengo tanto, y yo no sé si es, ella habla de un rico y yo no sé ni quién soy todavía. Mira, amigo, tú no puedes vivir la vida pensando en lo que Dios te va a dar, porque lo máximo que Dios quiere darte ya lo dio. Y vimos su gloria como el unigénito del Padre, lleno de gracia y lleno de poder. Le llamaban Cordero de Dios, Verbo Inmolado. Juan dijo: he aquí el Cordero de Dios que quita el pecado del mundo. Yo oro que este año Dios te guarda. Yo oro que este año Dios te cuida. Yo oro que este año Dios te bendice sobrenaturalmente. Pero lo máximo que Dios puede darte ya lo dio Jesucristo, Rey de Reyes y Señor de Señores, el Salvador de tu alma, el Dios de tu vida. Ya con eso vale la pena vivir agradecido. Alguien dígame amén y dele un aplauso al Cordero de Dios. ¿Cómo estás, Abraham? Mejor de lo que merezco. Definitivamente la vida no ha sido justa, pero Dios ha sido fiel. La vida no siempre es justa, pero Dios siempre es bueno. Dios siempre está con nosotros todo el tiempo. La pregunta es: ¿tendrás la riqueza que empobrece o tendrás la pobreza que enriquece? Los dos mandamientos, a exclusión, para mí es la enseñanza del rico insensato: amar a Dios y amar al prójimo. La gran ausencia que vemos en esta parábola. Para despedirme, usa todos tus recursos de juventud, físicos, deportivos, artísticos,
intelectuales, espirituales. Disfruta todo lo que Dios te da, pero nunca se te olvide amar a Dios y amar a alguien más. Alguien dígame amén. Y la orden sigue siendo la misma, como cuando Saulo es tirado al suelo cuando vio la luz, y lo primero que él dice: Señor, ¿qué quieres que yo haga? Y él le dice: ve y se te dirá lo que debes de hacer. Levante la mano y diga conmigo: Señor, este 2022, ¿qué quieres que yo haga? Dilo, pregúntame: Señor, ¿qué quieres que yo haga? Y tú, estoy seguro que Dios te dirá: lo que quiero que hagas es lo mismo que te he pedido siempre. Id y predica mi evangelio a toda criatura y haz discípulo a todas las naciones. Antes de la pandemia, con pandemia y después de la pandemia, la misión sigue siendo la misma. Id y haced discípulos a todas las naciones de la tierra, bautizándolos en nombre del Padre, del Hijo y del Espíritu Santo. Oro que esta palabra haya sido de mucha bendición para tu vida, que sea como fuego en el alma, como gasolina para tu alma, y que te mantengas encendido. 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
1: Levántate, iglesia, en esta noche. 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

0: estamos escuchando ahí ese hermoso tema, un grito de alarma en esta hermosa tarde de día sábado. Qué hermoso, ¿verdad? Que Dios tiene misericordia nuestra. Que el Señor le bendiga. Es un privilegio poder llegar hacia la intimidad de su hogar en esta hermosa y bendecida hora, esperando de que Dios se glorifique en nuestras vidas.
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Gloria a Dios para siempre, Dios bendiga en esta hermosa hora, mis amados hermanos. Dios los bendiga. Bueno, se escuchará un ruidito por ahí. El micrófono este ambiental que tenemos aquí. Está medio jodido, pero sirve para...

también bienvenida mi pastor Omar, así que vamos a escuchar ahí y ahora vamos a conectar de nuevo y el micrófono. Espérame. Por ahí.

días, estimados hermanos conductores y auditores de Radio Aliento. Les hablo el pastor Omar Fuente Alba y quiero compartirles el devocional de hoy, que se encuentra en el libro de Lucas, capítulo 12, verso 35, que dice de la siguiente manera: «Están ceñidos vuestros lomos y vuestras lámparas encendidas, y vosotros sed semejante a hombres que aguardan a que su Señor regrese de las bodas, para que cuando llegue y llame, le abran enseguida. Bienaventurado aquellos siervos a los cuales su Señor, cuando venga, allí velando, de cierto digo que se ceñirá y hará que se sienten a la mesa y vendrá a servirles». Lucas relata aquí lo que Jesucristo les enseña a sus discípulos respecto a la preparación que debe tener un siervo, una sierva del Señor, cuál debe ser la actitud que debe mostrar cuando se acerca la venida de Jesucristo, el regreso del Señor. Y esta fue la actitud que también tuvo la iglesia en el Nuevo Testamento. Esta fue la actitud que vemos en el libro de los Hechos respecto a la perspectiva que ellos sentían acerca del regreso del Señor, y era de que esto podía ocurrir en cualquier momento, el arrebatamiento. Lo mismo pasa con nosotros hoy día. Todo creyente debe estar listo en lo espiritual en todo tiempo y esperando, preparado, el regreso del Señor. Esta norma del Antiguo Testamento de la Iglesia Primitiva se aplica a todos los verdaderos creyentes. Y vemos aquí tres actitudes que Jesucristo habla de aquellos siervos del Señor que están preparados o están anhelando que su Señor regrese. La primera actitud es de estar disponible. Dice: «Y vosotros sed semejante a hombres que aguardan a que su Señor regrese de las bodas». Esto muestra a un siervo disponible, a un siervo que está en todo tiempo preparado, disponible, aguardando a que el Señor Jesucristo vuelva, regrese por su pueblo. Y es lo que nosotros hoy día tenemos que hacer: estar siempre dispuestos, estar siempre con los lomos ceñidos, como dice aquí el Señor, y con las lámparas encendidas. La segunda actitud es la actitud de siervos. Dice el verso 37: «Bienaventurados aquellos siervos a los cuales su Señor, cuando venga, halle velando». La actitud también de poder estar sirviendo al Señor, estar con nuestro corazón lleno de disposición, de fidelidad, como aquellos que guardan, como aquellos que velan el retorno del Señor, y lo hacen de esta manera, sirviéndole en todo momento, en todo tiempo, con todo ánimo, con todo deseo, con todos los dones y los talentos que Él nos ha dado.

0: tercera actitud es que un siervo que está preparado es aquel siervo que también tiene paciencia, tiene una actitud paciente. Dice el verso 38, y aunque venga a la segunda vigilia y aunque venga a la tercera vigilia, si los hallare así, bienaventurados son aquellos siervos. Esto habla de paciencia, de esperar, ¿verdad? Sabemos que la noche para el pueblo judío tenía cuatro vigilias, y aquí habla de que un siervo del Señor espera, y si tiene que esperar hasta la última vigilia, si tiene que amanecer esperando, lo va a hacer, porque en su corazón está el deseo de ver al Señor y lo espera. Los siervos de Dios siempre deben estar espiritualmente listos y obedientes, porque el Señor vendrá en cualquier momento, en un momento inesperado incluso. Y esta debe ser también nuestra actitud. Verso 39 dice, pero saber esto, que si supiera el padre de familia a qué hora el ladrón habría de venir, velaría ciertamente y no dejaría mirar su casa. Esto habla de no estar durmiendo, sino estar despierto, velando. Ahora, ¿por qué debemos tener esta actitud? La actitud de estar disponible, la actitud de ser siervo, la actitud de ser paciente. El motivo está en el verso 40, dice, porque vosotros también estar preparados, porque a la hora que no penséis, el Hijo del Hombre vendrá. Y por eso tenemos que tener esta actitud de estar preparados, porque no sabemos la hora ni el día en que el Señor regresa. Por lo tanto, nuestra actitud debe ser esta. Que Dios nos ayude, hermanos, a tener preparación, a estar completamente despiertos, vigilantes, con nuestros lomos ceñidos, con nuestra lámpara encendida. Y esto habla de justamente lo que en esta mañana queremos recalcar. La preparación del creyente, de la iglesia, debe ser en todo tiempo y debe ser teniendo esta actitud. Que Dios les bendiga, que tengan un hermoso día.
1: Amén, amén. Dios bendiga a mi pastor Omar, ¿no es cierto? Dios bendiga grandemente en esta hermosa hora. Dios guarde, y bueno, vamos a estar pasando una alabanza, y luego estamos de vuelta, mis amados hermanos, con los saluditos, así que mande sus saluditos, mi amado hermano, no tenga vergüenza, y mande sus saluditos, que aquí estamos alabando al Señor Jesucristo.

Ven, ¿quién vive? ¡A su nombre! ¡Aleluya! Y a su pueblo, victoria. ¡Aleluya! Y a su iglesia, victoria. Ahí está. Gloria a Dios para siempre, Dios bendiga, mis amados hermanos, en esta hermosa hora. Y bueno, vamos a estar pasando a, bueno, a saludar a mis hermanos que nos están que están reportando su hermosa sintonía en esta hora. En esta hora, Dios bendiga a mi hermano y querido pastor Rigoberto de Paz, que nos saluda aquí, nos dice, Dios le use, mi hermano Lorenzo. Amén, amén, Dios bendiga a mi pastor Rigoberto, ¿no es cierto? Que ahí estaban orando por mi vida, ¿no es cierto? Estaba medio dedicadito de salud, pero ahora estamos saltando como becerro de nuevo, ¿no es cierto? Amén, así que Dios bendiga en esta hora. Y dice su pancito de vida, dice así en Proverbios 4:7. Sabiduría ante todo adquiere sabiduría, y sobre todas tus posesiones adquiere inteligencia. Ay, aleluya. Dios les bendiga en esta hora. Aquí hay, aquí está nuestro hermano, mi querido tío Boris, nos dice un abrazo grande en Cristo Jesús. Ay, aleluya. Ya, nosotros decimos, ¿no es cierto? Ay, aleluya. Cristo está en este lugar, amén. Su pasito de vida, mi querido tío Boris, dice así en el nombre del Señor Jesucristo, porque todo en el nombre del Señor. De cierto, os digo, el que me que oye mi palabra y cree al que me envió, tiene vida eterna y no vendrá a condenación, mas ha pasado de muerte a vida. Amén. Juan 5:24. O sea, que aullan tanto estos perros, ¿no es cierto? Así es la vida del campo. Dios nos bendiga en esta hora. Y bueno, mis amados hermanos, vamos a ver si tenemos más saluditos. Por acá voy a mensajería instantánea, ya no tenemos. Aquí también tenemos a mi pastor Rigoberto de Paz en familia Radio Vid, que estamos saliendo también por Radio Vid, por allá por... Espérame un ratito.

Ahora sí terminaron, mi mamá. Bueno, mis amados hermanos, dice nuestro pastor Rigoberto de Paz, nos dice Dios y usen esta hermosa tarde aquí en Familia Vid. Estamos saliendo por Radio Vid en esta hora, por allá por Cabañas, El Salvador. Amén. Dice así su pancito de vida, dice en Juan 8:47. El que es de Dios, las palabras de Dios oye. Gloria al santo que vive. Amén. ¿No tenemos más saludito? Amén. Pero hay gente de silencio, yo creo. Amén. Yo creo que debe haber gente de por allá, de no sé dónde. Así que Dios bendiga, mis amados hermanos. Y bueno, vamos a estar pasando una alabanza. Y digo, estamos de vuelta. Amén. Gloria a Dios para siempre. Y también nos estamos conectando por Radio Jesucristo Vive, de acá de Quilquil, ¿no es cierto? Y el radio de nuestro hermano Giovanni Serra, ¿no es cierto? Dios les bendiga en esta hora, en esta hermosa hora, ¿no es cierto? Bueno, la radio, bueno, Jesucristo Vive, la creó mi hermano Marco, pero le hicimos nosotros el sitio web, todas esas cosas, y ahí dice mi hermano Giovanni. El hermano Marco me ayudó más. Así que Dios nos bendiga en esta hora, y Dios guarde a cada uno de ustedes, Dios guarde a su hijo, ¿no es cierto? Amén, así que Dios les bendiga, y vamos a pasar otra alabanza, y luego estamos de vuelta. No, alguien debe conocer a este hermano, yo creo que yo también, yo conozco, parece.

¿Cuántos se gozan en esta hermosa hora? ¡Ay, santo! Dios nos bendiga en esta hora. Vamos a tocar la guitarra. Amén, vamos a tocar la guitarrita. Dice así en el nombre del Señor Jesucristo.

Hoy yo quiero cantar con el alma. Ven pronto, Jesús, que aquí está tu pueblo. Hermoso será aquel día ver a su pueblo volar con su amado, saltando, adorando, cantando. Ay, mi Señor, yo

Estoy aquí. Amén, amén. Dios los bendiga, mis amados hermanos. Voy a dejar con una alabanza y vamos a estar buscando el día siguiente, ¿no es cierto? Amén. Dios los bendiga. Vamos a dejar con el hermano Marco, nomás, ¿no es cierto? Amén. ¿Cuánto le gusta que cante el hermano Marco, no sé? Dios los bendiga.

Ahora sí. Amén, amén, Dios bendiga a mis amados hermanos en esta hora. Bueno, aquí tenemos otra alabanza, así que vamos a cantar ya. Amén, Dios nos bendiga. No soy buen cantor, pero canto en nota fe. Amén. Dios nos bendiga. Dice así en el nombre del Señor Jesucristo. Iglesia se acerca ahora. Iglesia se acerca ahora y esta trayectoria está por terminar. El cumplimiento de la historia será ya la gloria cuando volverá. Iglesia, el cielo se va a abrir y vamos a oír a Jesús llamar. Todo está preparado, hemos

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0: veremos al Cordero bendito diciendo bienvenido a su nuevo hogar. Tomen fuerte de mi mano porque a mi Padre les voy a presentar. ¡Ay, ay, ay! 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
1: Amén. Dios nos bendiga, Néstora. Parece que no ha llegado un mensajito por acá. A ver, vamos a buscar. Nos llegó una mortandad de stickers. No. Dios nos bendiga, Néstora. Dice nuestra... Aquí nos acaba de llegar un saludito de mi hermana Gloria, ¿no es cierto? Nos dice saludos cordiales a distancia. Amén a mi pancito. No me acuerdo si le di pancito a hermana Gloria. Bueno, vamos a dar un pasito de vida. No me acuerdo si le di pan. No sé. Le bendiga, dice su pancito de vida en el Salmo 25:3. Ciertamente, ninguno de cuantos esperan en ti será confiado. Nuevamente vamos a leer. Ciertamente, ninguno de cuantos esperan en ti será confundido. Salmo 25:3. Amén, amén. Dios les bendiga en esta hora. ¿Qué hay en mi nombre, hermana Gloria? Dios les bendiga, mi querida hermana Gloria. Amén, amén. Ahí confirmada su pancito, ¿no es cierto? Amén. Dios les bendiga, mi hermana Gloria. Amén. Y aquí también tenemos el saludo de mi hermana María Ojeda de Payaco. Mi querida hermana María, ¿no es cierto? Dios les bendiga en esta hora. Con su hermoso programa no puedo callar, ¿no es cierto? Todos no podemos callar, ¿no es cierto? No tenemos que callar, amén. Dice su pancito de vida, bueno, pancito de vida. Nuestra hermana María Ojeda nos dice, buenas tardes, mi amado hermano Lorenzo, Dios le bendiga mucho, junto a los suyos, recién en sintonía, Dios le use siempre para su gloria. Amén, amén, nos dice desde Payaco, en sintonía, siempre confiados en Dios. Puesto los ojos en Jesús, el autor y consumador de la fe. Amén. Le bendiga, dice así, su pancito de vida, dice en Santiago 4:10, humillaos delante del Señor y Él os exaltará. Amén. Humillemos. Ahí nuestra hermana Gloria nos dice, saludos hermano Lorenzo, le bendiga su vida, una bendición escuchar. Amén, amén, Dios le bendiga a mi hermana Gloria, vamos a dar otro pancito de vida, ¿no es cierto? Dice así su pancito de vida, dice Lucas 17:5, dijeron los apóstoles al Señor, aumentanos la fe. Amén. ¿Cuántos quieren que aumente la fe del Señor Jesucristo, no es cierto? Gloria a Dios para siempre, no nos han llegado más saluditos. Ah, me quedaba uno en el tintero. Ay, me pegué en el tintero. Nuestro hermano Giovanni será de Arcón. Amén, mi querido padre, que el Señor me ha regalado. Amén. Que nos dice, yo le use mi querido hermano e hijo Lorenzo. Amén, amén, Dios bendiga a mi querido hermano Giovanni. En esta hora, amén, ahí está, estaba acostadito, estaba en las plumas, no sé si estará despierto, quién sabe, amén, amén, Dios bendiga, y dice así en el nombre del Señor Jesucristo, dice en Marcos 16:15, ir por todo el mundo y predicar el Evangelio a toda criatura, amén, no a poco, a toda criatura, amén, gloria a Dios, eso es lo que está haciendo nuestro hermano Bori, amén, evangelizando ahí, hablando a todo ser humano, ¿no es cierto?, para que se arrepienta. Nuestra hermana María Ojeda nos dice, gracias por mi alimento. Amén, amén, Dios bendiga en esta hora. ¿Les gustará que cantemos unos coros? Ah, miren, nos llegó justo un saludito, nos dice nuestro hermano José Ortiz. Dios le bendiga grandemente a mi hermano Lorenzo y familia y... A ver, llegó harto sticker... Te use poderosamente y bendito y grandioso Espíritu Santo por siempre, aleluya. Y yo te saludo desde la comuna de Payaco por un momento en sintonía de tu hermoso programa radial Todo Yo Puedo en Cristo. Ya tengo que salir, ya que tengo un sobrino que de cumpleaños y se llama Cristóbal, cumple 6 añitos. Y decimos, cri cri, ay, aleluya, ay, bendiga a nuestro hermano José Arti, ahí va, a un cumpleaños de su sobrino, ¿no es cierto? Amén, 6 añitos, ¿no es cierto? Está grande, ¿no es cierto? Dios bendiga, yo desearía tener esa edad, pero bueno, gloria a Dios para siempre, cada día estamos volviéndonos más viejos, seriamente, ¿no es cierto? Y que Dios le bendiga a su sobrino y diga, y que yo también le mando feliz cumpleaños para él también. Dice, crecemos, ahí nos manda. Ahí estamos postrados de rodillas, nos dice, crecemos postrados de rodillas, ¿no es cierto? ¡Uy, qué hermosa reflexión, ¿no es cierto? Crecemos postrados nuestras rodillas en el suelo, ¿no es cierto? Crecemos así, amén. Dice, vive Jesús, nos dice, una fotito de su mamita nos manda ahí, y nos dice, el poeta y guitarrero, guitarreando. Gloria a Dios para siempre, está guitarreando y ahí, charrangueando, ya como dice mi querida hermana Ingrid, ¿no es cierto? Gloria a Dios para siempre, dice en Colosenses 3:23, y todo lo que hagáis, hacedlo de corazón, como para el Señor y no para los hombres. Amén. Nuestra hermana Gloria nos dice. Dice, amén a mi pancita. Siempre, Dios siempre es fiel. Amén, amén. Ahí nos manda nuestro hermano José Ortiz, nos dice, el niño de Dios, amén. Amén, amén. Nos dice, ahí nos manda, crecemos, nos dice, Cristo viene, aleluya, dice, Mapuche Cristiano, Radio Aliento en vivo. Amén, amén. Radio Aliento nos da un aliento. Amén. Dios bendiga en esta hora, mis amados hermanos. Siendo ya 15:56, vamos a pasar una alabanza y luego estamos de vuelta con la poderosa palabra del Señor. Amén. ¿Cuántos se van a gozar? Nos vamos a gozar, nos vamos a gozar. Ay, ay, ay. La boda del Cordero, nos vamos a gozar. Amén. Dios les bendiga.

Ah, mira, mira, hoy en día, mis amados hermanos, ya hemos cantado, ya hemos alabado al Señor Jesucristo, ¿no es cierto? Y ahora vamos aquí, vamos a pasar a poderosa palabra del Señor Jesucristo, ¿no es cierto? Lo más importante. Que dice así en el nombre del Señor Jesucristo, ¿no es cierto? Todo tiene que ser en el nombre del Señor, amén. Dice así en el nombre del Señor, dice. Se ha encontrado palabra, se ha encontrado en Mateo 22, 34. Amén, amén, Dios bendiga. Mateo 34. Gloria a Dios para siempre, Cristo vive. Dice así en el nombre de Cristo Jesús, dice, el gran mandamiento. Entonces los fariseos, oyendo que había hecho callar a los saduceos, se juntaron a una, y uno de ellos, intérprete de la ley, preguntó por tentarle, diciendo: Maestro, ¿cuál es el gran mandamiento de la ley? Jesús le dijo: Amarás al Señor tu Dios con todo tu corazón, con toda tu alma y con toda tu mente. Este es el primero y el grande mandamiento. El segundo es semejante: amarás a tu prójimo como a ti mismo. De estos mandamientos depende toda la ley de los profetas. Amén. Oremos al Señor. Padre Santo, bendito Dios, Señor Jesús, esta noche delante de ti pidiéndote primeramente, Padre, que tú, Señor Jesús, tú sigas usándome, Padre, que tú, Señor Jesús, ponga palabra en mi boca para hablar de tu palabra, Señor Jesús, porque yo no soy nadie, Señor Jesús, para andar diciendo cualquier cosa, Señor. Ayúdame, Padre, y que todo lo que diga sea de bendición, Señor Jesús, no de perdición, Padre. En esta hora, Señor Jesús, te pido que tú nos bendigas, que tú nos guardes con tu dulce Espíritu Santo, Señor. Que en esta hora, Señor Jesús, todo plan, Señor Jesús, satánico, todo plan diabólico en esta hora se ha hallado fuera y hallado en lo profundo de la mar, Padre. Porque tú vives, Señor Jesús, en esta hora quiero hablar de tu palabra y había la iglesia de aire, Padre, que tú vienes pronto. En esta hora todo te lo pido en el nombre de Jesús, mi Salvador. Amén y amén. Gloria a Dios, gloria a Dios, gloria a Dios. Bueno, mis amados hermanos, aquí que no había palabra. El gran mandamiento. Amén. Aquí el Señor Jesucristo, aquí, bueno, así para dar introducción. Aquí el Señor Jesucristo hizo una reducción de los 10 mandamientos. Amén. Gloria a Dios para siempre. Hizo una reducción. Amén. Vamos a verlo más adelante. Dice, entonces los fariseos, oyendo que había hecho callar a los saduceos. Amén. Se juntaron a una y uno de ellos, intérprete de ahí, preguntó por tentarle diciendo, ¿hay que no había mi amado hermano? Bueno, los fariseos en esta hora, los fariseos, los saduceos y los que dice Marco, a ver, vamos con Marco, ¿ven? Dice. Amén, amén. Dice en Marcos 12:28. Dice así, mis amados hermanos, dice, acercándose uno de los escribas que los había oído disputar y sabía que les había respondido bien, ¿no es cierto? Allí fue un escriba. Pero yo escriba y saduceo, ¿no es cierto? Son aquellos que. Ay, espérame. Qué rato que me está picando el ojo. Amén. Yo escriba y saduceo, hermano, ellos eran hipócritas. Amén. Por eso el Señor Jesucristo dice fariseo hipócrita. Amén. ¿Por qué? Porque ellos no querían entender. Amén. Ellos no querían hacer caso de lo que el Señor les decía. Amén. ¿Y qué dice la palabra? Nos dice. Dice, preguntó, maestro, ¿cuál es el gran mandamiento? Y ahí. Amén. Ahí es una pregunta. Amén. Y yo creo, amados hermanos, seriamente,
Digo que aquel fariseo o aquel escriba le dijo, yo voy a hacer una pregunta a Jesús para ver si aquí me lo pillo, aquí me lo caso el tiro, ¿no es cierto? Aquí ya voy a pillería el tiro, este no va a saber, ¿no es cierto? Por eso dice, por tentaré, amén, dice, y Jesús le dijo, amarás al Señor tu Dios con todo tu corazón, con toda tu alma y con toda tu mente. Amén, ahí que no había, mis amados hermanos. Ahí no había que... Ahí no sabe esta palabra que... Que nosotros tenemos que amar al Señor, ¿no es cierto? Amén, y como yo decía antes, yo decía que aquí el Señor había resumido los 10 mandamientos. ¿Por qué? Porque dice, no robarás... Ama al Señor tu Dios con toda tu alma, con toda tu mente. No robarás, no hurtarás, no... ¿No es cierto? No caerás en fornicación, no violarás, no harás tantas cosas, ¿no es cierto? ¿Amén? Ahí está. Amar al Señor. ¿No es cierto? Pero si tú amas al Señor, ahora te digo en esta hora, si tú amas al Señor, no harás esas cosas. Por eso yo digo que fue resumido, el Señor lo resumió. ¿Por qué? Porque si tú amas al Señor, si tú amas a Dios, no harás esas cosas. ¿Amén? Gloria a Dios para siempre. ¿No es cierto? No harás esas cosas, no harás fornicación, no harás adulterio, no harás cuantas cosas. ¿Amén? Solamente amarás al Señor y no harás tantas, no harás cosas malas. ¿Amén? Gloria a Dios para siempre, Cristo vive. Y mis amados hermanos aquí, ¿no es cierto? Eso falta muchas veces, nosotros nos cuesta amar al Señor Jesucristo. ¿Por qué? Porque muchas veces cuando tenemos que ir al culto, tenemos que ir a la iglesia, estamos para los que tienen negocio. Algunos tienen que estar en el negocio ahí, ¿no es cierto? Trabajando y no van a la iglesia, ni siquiera pueden dejar cerrado el negocio. ¿Por qué? Porque tienen miedo que se les pierda los clientes. ¿No es cierto? Ese es el miedo que tienen. Y también hay otro hermano, ¿no es cierto? Que tienen que llevar el auto porque mañana me toca revisión técnica, está todo empolvado. No puedo ir a la iglesia. Amén. Pero si está todo empolvado, hermano, no importa, usted vaya un poquito más tarde a la revisión técnica. Amén. No hace daño a nadie, ¿no es cierto? Y usted dirá, pero hermano, Lorenzo, es que va a estar muy lleno allá. ¿Y la paciencia dónde la dejó? ¿Amén? ¿No es cierto? Porque la paciencia es un fruto del Espíritu. Y ahí cuando nosotros amamos al Señor Jesucristo tenemos que tener esos frutos del Espíritu. ¿Amén? Ahora el santo que vive. Mis amados hermanos. Y también si usted dice no puedo ir a la iglesia. ¿Amén? Por tema de trabajo, porque trabajo de noche, porque llegué cansado de la casa, mi hermano. Eso se entiende. Se entiende. Pero si ya, por ejemplo, durmió la noche y no quiere ir a la iglesia por flojera. Por así decirlo, perdone la palabra, pero es verdad. Ahí el Señor Jesucristo va a decir, no se quiere levantar. ¿No es cierto? Y usted dirá que hermano Lorenzo sabe que yo... Aunque duerma de anoche, pero estoy cansado. Está bien que estés cansado. Pero el Señor Jesús, ¿qué hace? ¡Te renueva la fuerza! ¡Amén! El Señor te renueva la fuerza para que tú vayas. ¡Vayas y pelees la batalla! ¡Amén! ¿Por qué? Porque para eso tenemos el poder de la oración. Tenemos la oración. Y en esta hora te pregunto, ¿estamos orando conforme al Espíritu Santo, conforme a Dios? ¿Amén? Mis amados hermanos, el Señor nos ayude. Gloria al Santo que vive. Amemos a Dios con toda tu alma. Tu alma es la que necesita amar a Dios. Con toda tu mente, en tu mente. Coloca a Dios en primer lugar. Amén. ¿Y cómo podemos amar a Dios orando, ayunando y leyendo la palabra? Así amamos a Cristo. Así amamos.
amamos al Señor. Hoy en día la iglesia está durmiendo porque no tiene la fe puesta en el Señor. Y usted dirá, hermano, pero si mi iglesia está todo despierto. Espiritualmente te estoy diciendo. ¿Por qué? Porque muchas veces la iglesia está dormida y no quiere despertar del sueño de indiferencia. Amén. Muchas veces la iglesia está primero el dinero y después está otras cosas. Amén. No seamos igual que los hombres, hermano. Amén. ¿Qué pasa con los hombres? Los hombres quieren, ¿qué cosa quieren los hombres? Los hombres dicen, no, si yo no hago esto, esto otro, ya estoy salvo, ya me voy para el cielo yo. Pero si ahí no entrega su vida a Cristo, ahí estamos mal. ¿No es cierto? Cuando tú entregas la vida a Cristo, si hay alguien que me está escuchando, un alma oyente, cuando tú entregas tu vida a Cristo, ahí el Señor Jesucristo se agrada de ti. Amén. No porque tú ayudas a que una abuelita cruce la calle, que, por ejemplo, no estás fornicando, no estás tomando esas cosas. Pero cuando la salvación llega, cuando tú eres salvo, eres cuando te conviertes a Cristo, vas a una iglesia, vas a alabar al Señor Jesucristo. Y si hay alguien católico, le digo en esta hora, mi amado hermano, no le digo por molestar yo tampoco. Pero yo digo, en esta hora yo digo que eso no le sirve. Usted dirá, ¿por qué? Está adorando una virgen que no tiene, dice la palabra, dice, adoran a dioses de madera que tienen ojos pero no ven, tienen pies y no caminan, tienen calzado para sus pies y no caminan, tienen boca pero no hablan, ojos pero no ven. ¿No es cierto? Y hoy en día, amados hermanos, muchas veces estamos aquí, pero no vemos cómo está la otra persona. Bueno, después vamos a pasar eso. Ahora el santo que vive, estamos con incendio. Ay, digo ya. Cristo vive. ¿Amén? ¿Y qué dice? Este es el primero y más grande mandamiento. ¿Por qué el Señor Jesús dice el primero y el más grande mandamiento? ¿Por qué? Porque ese primero tenemos que siempre dejar a primero al Señor Jesucristo. Después las cosas materiales. Si usted quiere comprarse una casa, deje la casa obligado y después. Y ahora va a llamar al Señor Jesucristo. Amén. ¿Cuántos dejan sus zapatitos y ostraditos para el día domingo, para el día sábado, para el día que toque culto? ¿No es cierto? ¿Cuántos ellos dejan ostraditos? ¿Cuántos dejan su ropa ahí esta y anoche para el día domingo, el día sábado, ir a culto, ir a gozarse con el Señor? ¿Cuánto lo hacen? Muy poco. ¿No es cierto? Y ahora el santo que vive, siempre tenemos complicaciones. ¿Amén? Mire, ahora me van a decir, hermano Lorenzo, ¿pero cómo va a estar diciendo eso? Y hoy en día, mis amados hermanos, por eso yo digo que me van a decir así. Y hoy en día nosotros no queremos diezmar, ¿no es cierto? No queremos entregar ofrenda al Señor Jesucristo. No, estoy diciendo que coloque un cordero y esto, no. Estoy diciendo que aunque sea una yuca, aunque sea 500 pesos, colocar ahí en el ofrendero y que sea para la gloria del Señor, y que sea para Cristo, ese dinero. ¿Amén? ¿Por qué? Porque todo lo que damos, eso tenemos que decir, Señor, daré este dinero, pero es para tu obra, Señor Jesús, no es para nadie, sino para tu obra, Señor. Amén.

Muy pocos quieren amar a su hermano de Dios espiritual. ¿Por qué, mi amado hermano Yolanzo? Me dirá. ¿Por qué? Porque hoy en día muchos dicen, no, si yo amo a mi hermano, yo lo quiero. Pero de verdad, muchas veces cuando alguien se sube a un púlpito, usted dice, ah, hermano, ya se fue por los tarros ya. ¿Y por qué no se lo dice? Y en vez de llegar a la casa y andar diciendo, ah, hermano, así es, ¿por qué no se lo dicen? Amén. Porque la vergüenza no existe en el pueblo de Dios. Gloria a Dios para siempre, Cristo vive. Amemos a nuestro hermano. Amén. Sé que cuesta, pero ¿qué nos dice la palabra? Si tú amas a Dios, pero aborreces a tu hermano, eres mentiroso. Y usted ya sabe que la mentira es un pecado, que el diablo se dio de la mentira. Sé que cuesta. Sabemos que cuesta, pero hay que hacerlo. ¿No es cierto? Su hermano llegará, perdónenme, voy a palabra, llegará con un carajo, por así decirlo. Llegará así, ¿no es cierto? Y usted dice, hermano, llegó así, ya está, ¿no es cierto? Pero ¿qué pasa? Tenemos que amarlo igual. Amén. Gloria a Dios para siempre. Gozarnos delante del Señor Jesucristo. ¿Cuánto se goza? Aleluya. Gocémonos delante del Señor Jesucristo. Amemos a nuestro hermano. ¿Por qué? Porque hay días que hermano capaz que se sienta mal y usted ande diciendo, y hermano, es así, es así. ¿No es cierto? Muchas veces te toca eso, ¿no es cierto? Y si alguien te pregunta, hermano, ¿cómo estás? ¿No es cierto? ¿Cómo estás? Y aunque sea, mandáis un ¿cómo está, mi amado hermano? No predique tanta información tampoco, hermano. Y sí, hermano, ¿cómo estás? Qué bueno. Y ahí dejadlo. Amén. Gloria a Dios para siempre. Dios nos bendiga. Hermanos, y tenemos que aprender a amar a nuestro hermano, porque eso nos cuesta. Eso es lo que cuesta, lo único que cuesta es amar al hermano. Voy a amar a Dios, estamos dados, pero amar al hermano cuesta. Cuesta porque tenemos que amarlo. Dice, el que no ama a su hermano no heredará. Nosotros tenemos que heredar el reino de los cielos, ¿no es cierto? Pero si nosotros amamos a nuestro hermano, heredaremos el reino de los cielos. Amén. ¿Cuántos quieren heredar el reino de los cielos? Yo lo quiero heredar. Y usted también. Amén. Así que Dios le bendiga. Y dice, bueno. Y dice, más abajo dice, de estos mandamientos depende toda la ley de los profetas. De estos mandamientos depende la salvación. Amén. Despierta, iglesia. Cristo viene pronto. Despierta. Esfuérzate por entrar por la puerta angosta, esa puerta angosta, que con suerte podéis pasar, pero pasa por ahí, porque encuentra la salvación y la vida eterna. Amén. Gloria a Dios para siempre. Encuentra la salvación y vida eterna que está en Cristo Jesús. Gloria a Dios para siempre. ¿Por qué? Porque dice la palabra, ahí encuentra la vida eterna, amando a tu hermano también. Amén. Y eso nos cuesta. Pero amemos a nuestro hermano. Dios te bendiga. Oremos al Señor Jesucristo. Padre Santo, bendito Dios, Señor Jesús, esto oramos delante de ti, delante de tu trono celestial, para darte gracias primeramente, porque a ti te alabamos, te adoramos y te bendecimos, Señor. En esta hora te pido, Padre, que tú nos bendigas, que tú nos guardes, Señor. En esta hora te pido, Señor Jesucristo, que tu Espíritu Santo, Señor Jesús, nos sea bendiciendo. Bendice a mi hermano, bendice a mis hermanas y ayúdanos, Señor, a cada día amar a nuestro hermano, Padre, que eso nos cuesta, pero ayúdanos a amarlo, a bendecir, a ayudarlo, Señor Jesucristo. Es ok, falle. En esta hora, Señor Jesús, todo te lo pido en el nombre de Jesús, mi Salvador. Amén y amén. Gloria a Dios, gloria a Dios, gloria a Dios para siempre. Amén, amén. Dios nos bendiga. Cuando están gozosos como incendio, ¿no es cierto? Gloria a Dios. Aquí también nos llega un saludito de mi hermano José Ortiz que nos dice, y como siempre digo amén a mi pancito tan divino recién sacado del horno y bien calientito, ay, ay, uy. Bienvenido a mi querido hermano José Ortiz que dice su pancito de vida, dice así. Dice Salmo 48, 14, porque este Dios es Dios nuestro eternamente y para siempre, Él nos guardará aún más allá de la muerte. Salmo 48.

48-14. Allí doy el pancito, mi hermano José. Aquí tenemos a mi hermana Andrea, que nos dice: buenas tardes, mi hermanito Lorenzo, Dios te bendiga y respalde en tu hermoso programa Todo Yo Puedo en Cristo, en sintonía desde la comuna de Los Lagos. Amén, amén, Dios bendiga a mi querida hermana Andrea. ¿Está cerquita por acá? Ah, no, pues comuna de Los Lagos, comuna de Los Lagos, no para acá, para Los Lagos. No sé nada yo. Gloria a Dios para siempre, dice. Amén, gloria a Dios, maravilloso mensaje. Ahí nos manda una manito arriba. Así que Dios le bendiga, mi querida hermana Andrea. Dice su pancito de vida, dice en Job 19:25: yo sé que mi Redentor vive y al fin se levantará sobre el polvo. Amén. Amén, amén, amén. Gloria a Dios para siempre, Cristo vive. Aquí también tenemos a mi hermano Rudy y Marí, que nos dice: Dios te bendiga, Lorenzo, recién en sintonía desde la Unión, acá en Familia Radio Jesucristo Vive. Nos dice: huyendo, que tengas su lindo programa, a Dios sea la gloria, que el Señor te guarde y te bendiga cada momento, feliz y bendecido día, infinitas bendiciones. Amén, amén, Dios bendiga a mi querido hermano Rudy y Marí, amén, amén, el profe, ¿no es cierto? Dice así en Jonás 2:7: cuando mi alma desfallecía en mí, me acordé del Señor y mi oración llegó hasta ti en tu santo templo. Amén. Dios es santo que vive, Dios nos bendiga en este momento, en esta hora, ¿no es cierto? Que estamos como incendio, estamos en llamas, ¿no es cierto? En llamitas. Amén, amén, Dios bendiga. Y bueno, no sé qué programa vendrá ahora, no sé, pero Dios bendiga en este momento, en esta hermosa hora, Dios guarde, y vamos a decir la programación que viene después, amén, gloria a Dios. Después de este programa viene No Puedo Callar, junto a mi hermana María Ojeda, Dios bendiga a mi querida hermana María, amén. Después de nuestra hermana María Ojeda, a las 18:30 horas, dice: hay libertad, junto a mi hermana Gloria Ancapán. Amén, desde ya, desde que John Chiyoé. También tenemos en esta hora, a 20 horas Chiyoé y 18 horas El Salvador, tomando de la fuente, junto a mi pastor Nehemías Yara. Y tenemos trasnoche, hermano, hoy día. Amén, tenemos trasnoche de nuestro hermano Orlando Centurión y hermana Yarea en trasnoche radial, sábado a las 22:30 desde Puerto Montt, en vivo. Amén, amén, en vivo, amén. Gloria a Dios para siempre, Dios les bendiga en esta hermosa hora. Y ahí se termina todos los programas, amén. Y así que Dios les bendiga. Y bueno, vamos a ver si aquí nuestra hermana Andrea nos dice: gracias por mi alimento. Gloria al santo que vive. Dios bendiga en esta hermosa hora. Siendo las 16:24, vamos a cantar unos coros. 2, 3. Nos vamos a gozar, nos vamos a gozar en la boda del Cordero, nos vamos a gozar, nos vamos a gozar, nos vamos a gozar en la boda del

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A ver. Saltando todos, saltando, saltando todos, saltando, saltando todos, saltando. Así. Ay, ay, uy, Cristo vive. A ver, ¿qué otra más? A ver, a ver, a ver. Ya me acuerdo de coro. ¿Qué tiempo que no canto coro, hermano? Se me olvidan. A ver. Hay otra. A ver. A ver. Cristo vive. A ver, a ver.

que puede salvar al pecador. 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

0: 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Amén. Vamos a estar orando, mis amados hermanos. Ya me está pillando de ahorita ya. Dios bendiga. Y bueno, mis amados hermanos, y encargo oración también, porque contáis un poquito que hoy día me toca ir a entregar un mensaje de salvación allá al lugar de Yoyago, amén, hay una iglesia por allá por Yoyago, así que encargo de oración porque sabemos que hay huyas constantes, amén. Así que Dios les bendiga y oremos al Señor. Y encargo esa oración por mi vida, mis amados hermanos, Dios les bendiga. De todo oraremos al Padre. Padre Santo, bendito Dios, Señor Jesús, en esta hora voy delante de ti, delante de tu trono celestial, para darte gracias, Señor, porque a ti te alabamos, te adoramos y te bendecimos, Señor. En esta hora voy delante de ti, pidiéndote primeramente, Señor Jesús, y dándote gracias porque puedes salir con tu hermoso programa, Señor Jesús, y todo lo puedo en Cristo, Padre. En esta hora, Señor Jesús, porque sabemos que todo lo podemos en Cristo, que nos fortalece, Señor Jesús. En esta hora, Señor Jesús, te pido que tú me ayudes, Señor Jesús, cuando viaje, Señor Jesús, a ese lugar, Señor Jesús, de allá, Señor Jesús, esa hermosa iglesia donde se hallaba tu nombre también, Padre. Ayúdame, Señor Jesús, porque yo tengo la fe, Señor Jesús, que mis hermanos también van a estar orando por mi vida, Padre. En esta hora, Señor Jesús, te pido todos tus favores, Señor Jesús, y que tu Espíritu Santo nos siga bendiciendo grandemente. En esta hora, todo te lo pido en el nombre de Jesús, mi Salvador, amén y amén. Gloria a Dios, gloria a Dios, gloria a Dios para siempre. Bueno, mis amados hermanos, me despido, soy su hermano en Cristo, Gabriel Sudarcón, y le digo, shalom, shalom, que a Dios te bendiga. ¿A dónde quedó el final? A ver. Espérenme un ratito. Espérenme un ratito, mi hermano María, por favor. Que... bien. Ahora sí. Ahora sí. Déjame de confiar.
1: ¡Qué hermoso tiempo en la presencia del Señor! ¡Será hasta la próxima!

0: Atentos a la hora, son las 2 de la tarde con 42 minutos, 2 con 42, y hemos escuchado ese hermoso tema, Me envuelve tu presencia. Le invitamos a usted para que siga en sintonía de Radio Vid, la radio de su bendición.
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Bien, atentos a la hora, ya son las 2 de la tarde con 43 minutos, 2 con 43. Y muchas gracias a usted por su atenta y fiel sintonía a esta radioestación. Esperamos de que la dulce presencia de nuestro Señor y Salvador Jesucristo esta esté siempre reinando en su vida. 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